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0: Un aplauso para Abel, más fuerte. Bueno, esta noche tenemos varias sorpresas. Abel es una de ellas.
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¿Cuántos quieren escuchar una palabra de Dios en esta mañana? Para eso hemos venido, ¿no? La verdad que es intrigante un poquito lo que la palabra de Dios nos dice en esta mañana. Estaba leyendo un libro y había, por eso me inspiré en esta palabra, porque estaba leyendo un libro y contaba la historia de Jesse James. Jesse James fue un pistolero que tenía la fecha por ahí, que estuvo en el, a ver cómo llamarlo, en una época, bueno, donde las pistolas eran normales para usarlas. Él era un bandido realmente, pero tenía un amigo, y tenía un amigo, y la historia contaba de que tenía un amigo que lo había ayudado a él, lo había salvado de la muerte, lo había ayudado, lo había sostenido, y fue el que lo traicionó. Y eso me llamó la atención, porque la traición es algo, no digo normal, pero ocurre muchas veces. Y comencé a indagar por allí, y de pronto encontré los 10 traidores más famosos. Y el primero que estaba allí, ¿quién era? Todos lo sabemos, ¿no? Y es interesante cuando uno puede mirar a Judas como uno de los discípulos que estuvo más de 3 años junto al Señor. Y uno dice, ¿qué pasó allí? ¿Qué es lo que ha ocurrido allí? Escuche esto, por favor. Dice en Mateo capítulo 26, versículo 14 al 16. Entonces Judas Iscariote, uno de los 12 apóstoles, se presentó ante los principales sacerdotes y le preguntó, ¿cuánto me pagan si les entrego a Jesús? 30 piezas de plata. Desde ese momento, Judas buscaba la ocasión propicia para traicionar a Jesús. Oramos. Padre mío, en el nombre de Jesús, gracias porque podemos abrir tu palabra, y te rogamos, Señor, que tú nos hables por medio de ella. Señor, ilústranos, enséñanos. Señor, ministranos a través de esta palabra, en el nombre de Jesús. Que ninguno de nosotros salgamos de este lugar de la misma manera como hemos entrado. Que podamos, Dios mío, discernir los tiempos que vivimos, discernir, Dios mío, la palabra, para poder, Dios mío, ayudar a otros y ayudarnos a nosotros mismos, a ser fieles a ti, a vivir de acuerdo, Dios mío, a la palabra, Señor, y al propósito que tú has diseñado para cada una de nuestras vidas, en el nombre de Jesús. Creo, papá, que tú lo haces, que tú nos ministras con poder y autoridad, en el nombre de Cristo. Atamos y amarramos todo espíritu y todo poder, Dios mío, del infierno, que quiera quitar la autoridad de esta palabra, en el nombre de Jesús. Te damos gracias, mi Señor. Amén, amén y amén, y a su nombre. Muy bien, tengo allí, fui a Google y busqué algo y encontré justamente un famoso poeta, escritor, Dante Alighieri. Creo que lo tengo por allí, léalo por favor. El famoso poeta y escritor Dante Alighieri ubica a los traidores en el último círculo del infierno, ya que considera a la traición como el peor pecado de todos. La razón es que, a diferencia de otro tipo de crímenes, para traicionar a alguien, primero hay que...

siento traicionado. Esta palabra realmente nos estremece a todos, nos complica la vida porque realmente despierta en nosotros algo feo. Cada vez que lo hablamos y hablamos, por ejemplo, y hablamos de Judas en este caso, y podemos verlo a él y decimos, la verdad, qué tipo malo, qué hombre feo, qué hombre terrible, y podemos argumentar un montón de cosas. Pero cuando uno mira la palabra del Señor, tal vez lo mira por arriba y dice, lo traicionó a Jesús. Sí, esa fue la situación que ocurrió. Lo traicionó al Señor. Y es interesante porque uno puede decir, ¿por qué el Señor lo tomó como uno de los discípulos? ¿Qué esperaba Judas de Jesús? Y cuando uno entra en la palabra del Señor, se da cuenta de un montón de cosas que realmente son sorprendentes, porque a veces nos metemos también en la misma situación, porque ¿cuáles fueron las motivaciones? ¿Cuál fue la causa o cuál fue la razón que este hombre traicionó al Señor? Y este es el punto, porque aquí es donde hay que estudiar y conocer la palabra del Señor. ¿Cuáles fueron las motivaciones? Podemos encontrar tres cosas. Primero, una enorme avaricia. Al hombre le gustaba el dinero. El hombre estaba contaminado por el dinero. ¿Y por qué lo llamó Jesús? La verdad, razonando a mi manera, creo que lo llamó porque tenía que cumplirse la palabra. Alguien me preguntó hace unos días cuando estaba hablando justamente de eso, dice, pero pastor, ¿este hombre estaba destinado a esto? ¿Era una maldición? ¿No podía tener una oportunidad? ¿Por qué Dios habló de esta forma y aún de manera profética de que él iba a ser el hombre que lo iba a traicionar? La forma en que lo iba a hacer estaba escrito en la palabra del Señor. ¿Sabe por qué? Porque Dios es omnisciente. Dios está en todo lugar. El Señor no tiene tiempo ni espacio. El Señor ocupa todos los tiempos a la vez. Él sabía lo que iba a ocurrir y la voz profética estaba escrita justamente allí para decir y escribir de manera muy, pero muy, con muchos años anteriores, escribir de que iba un hombre a traicionarlo. ¿Jesús lo sabía? Claro que lo sabía. En primer lugar, una enorme avaricia. Lo segundo que encontramos aquí, un intento de forjar el reino de Dios a su manera. Y esto me llamó la atención realmente. ¿Por qué? Porque querer hacer, la idea era que el Señor hiciera lo que él decía que debía hacerse. Y eso me llamó la atención. En tercer lugar, un odio amargo, fruto de la desilusión, porque no encontró respuesta. Ahora, punto uno, si le gusta escribir, Judas traicionó a Jesús a causa de su avaricia, el deseo de tener más. Yo siempre pienso, ¿qué me voy a llevar? ¿Qué nos vamos a llevar nosotros de aquí? Nada. Mucha gente piensa, bueno, los padres están para dejarle una herencia a los hijos. Yo no lo creo así. Yo creo que cada generación tiene su propio destino, tiene su propio desafío, y no lo creo. Aún más, le hemos dicho a nuestros hijos, miren que no les vamos a dejar nada cuando nos vayamos. Lo que vamos a hacer es que en el tiempo en que vivamos aquí en la tierra, justamente le vamos a dar todas las oportunidades, y donde podamos ayudar, lo vamos a hacer. ¿Por qué? Porque incluso nuestra casa la queremos donar. El día que partamos la queremos donar, y la queremos donar para la obra de Dios. Y ya está. Y alguno dirá, ah, pero qué insensible, pastor. No, todo lo contrario. Estamos dándole oportunidades para que crezcan, para que avancen, para que con Dios puedan alcanzar cosas todavía mayores. Ahora, ¿por qué actuó de esta manera? Porque Judas solamente pensaba en las cosas materiales. Cuidado. Cuidado con que nuestro corazón solamente esté atado a cosas humanas. Está bien, alguno dirá, pero pastor, usted que ora por la gente, no sé, que tiene negocios o algo por el estilo, que son empresarios, que son profesionales, no quiere que le vaya bien. Todo lo contrario, quiero que le vaya bien, pero que esa no sea la prioridad. La prioridad sea Cristo, la prioridad sea el Señor, sea el reino de Dios, y las cosas se ven de manera distinta. Él lo que quería era poder. Y escuche esto, por favor. En Juan capítulo 12, versículo 1 al 6, dice,
6 días antes de que comenzara, es una historia que está contando justamente el Señor, 6 días antes de que comenzara la celebración de la Pascua, Jesús llegó a Betania, a la casa de Lázaro, el hombre a quien él había resucitado. Prepararon una cena en honor de Jesús. Marta servía y Lázaro estaba entre los que comían con él. Entonces María tomó un frasco con casi medio litro de un costoso perfume preparado con esencia de nardo, le ungió los pies a Jesús y lo secó con sus

0: propios cabellos. La casa se llenó de la fragancia del perfume. Sin embargo, Judas Iscariote, el discípulo que pronto lo traicionaría, dijo: ese perfume valía el salario de un año. Hubiera sido mejor venderlo para dar el dinero a los pobres. No es que a Judas le importara a los pobres. En verdad era un ladrón, y como estaba a cargo del dinero de los discípulos, a menudo robaba una parte para él. Lindo hombre, ¿no? La mayoría de la gente, un gran número de personas, lo hacen mucho con predicadores famosos. Dicen: ah, está lleno de plata, este es un ladrón, ¿por qué no se lo dan a los pobres? Y le digo: ¿y tú qué estás haciendo? ¿Qué le das a los pobres? ¿Quieres hacer con otros que otros hagan lo que tú no puedes hacer? Y es interesante, porque es la misma característica. La característica es ver lo que otros avanzan y alcanzan. ¿Sabe lo que era este perfume? Claro que era costoso. Este perfume, la mayoría de las personas lo usaban, las mujeres lo juntaban y lo juntaban pesito por pesito para poder comprar este medio litro para su noche de bodas. Era como un regalo para ella misma, para su entorno, su casamiento. Era muy valioso. Bueno, él estaba diciendo: esto podía haberse vendido y haberlo dado a los pobres. Él no daba para los pobres, él robaba a los pobres, que era diferente. Hola. En segundo lugar, Judas quería cambiarlo de Dios, quería cambiarlo del Señor. En primera de Timoteo hay una forma que el Señor nos da también para no caer en la avaricia, sino en el equilibrio, en la sabiduría para tomar las mejores decisiones y vivir dignamente y vivir bendecido. Yo digo, ¿cuánta gente tiene la posibilidad tal vez de irse? Mire, nuestro ministerio, tuvimos 3 equipos de los Estados Unidos. Uno era el último equipo que vino cuando recién comenzamos el templo en el barrio, en nuestra iglesia central. El último equipo eran toda gente mayor, pero los 2 equipos anteriores eran toda gente joven. Y le digo, porque le pregunté al misionero que los trajo, le digo: ¿qué hacen esta gente? ¿Trabajan? ¿Estudian? No, son sus tiempos de vacaciones. Están donando 15 días, una semana, para nosotros, para poder ayudarnos y bendecirnos. Y digo yo, su dinero lo juntaron para ir a otra nación, para ayudar y para bendecir. Digo yo, qué bien equilibrado y sabio tienen justamente su corazón, su mente, para poder bendecir la obra de Dios, bendecirse ellos mismos y seguir creciendo. Esa es la idea, de que el dinero no me controle, sino todo lo contrario, que yo controle el dinero, que yo controle realmente la economía. Eso es maravilloso. En 1 de Timoteo 6, 9 y 10, el apóstol Pablo aconseja: porque los que quieren enriquecerse caen en tentación y lazo y en muchas codicias necias y dañosas que hunden a los hombres en la destrucción, en destrucción y perdición. Porque raíz de todos los males es el amor al dinero. No es el dinero, es el amor al dinero, el cual, codiciando a algunos, se extraviaron de la fe y fueron traspasados de muchos dolores. Ahí está. No hay que darle mucha vuelta. Cuando tienes el control, sabes usarlo, sabes manejarlo, sabes decir y hacer las cosas como corresponden. Es lo correcto. Eso es lo bueno. Cuando queremos cambiarlo de Dios, estamos traicionando al Señor. ¿Cuántas veces por ahí dices: bueno, pero consigue un trabajo, pero ya no me puedo congregar más? ¿Usted cree que viene de Dios? Es interesante, pero no viene de Dios. Eso no viene del Señor. No me va a atar el Señor y me va a quitar mi ministerio o algo por el estilo, cuando dándome la oportunidad, las oportunidades, hay que saberlas manejar. Y hay que saber confiar en el Señor y creer que Dios tiene la respuesta para nosotros. Cuidado, de pronto nos atamos nosotros mismos, hay ataduras para nuestra vida y comenzamos a perder lo más, por lo menos. Escuche esto: cuando queremos cambiarlo de Dios, estamos traicionando al Señor Jesús. Él lo decía en Mateo capítulo 6, versículo 33: más buscad primeramente el reino de Dios y su justicia, y todas estas cosas os serán añadidas. Ellos vivían en medio de la pobreza, de la miseria, y decían: cuidado, donde tienen su corazón, donde esté tu tesoro, ahí estará tu corazón. Por eso debemos tener cuidado. ¿Por qué? Porque no es tener miedo, sino manejar las cosas de la manera como corresponden. En segundo lugar, Judas no entendió lo que era el reino de Dios. El gran problema era que él Yo estoy casi seguro que lo que vio en Jesús fue una oportunidad para desarrollar su propio plan, su propia idea que tenía dentro de su mente y dentro de su corazón, para llevar a cabo los planes que tenía en su interior. Y los planes eran totalmente revolucionarios. Recuerde, hay un montón de gente que en ese tiempo hacía la guerra justamente a Roma, porque eran esclavos de Roma, estaban sujetos a Roma. Lo primero, Judas esperaba un reino nacional. Él esperaba una revolución. Él no estaba entendiendo, ni los discípulos entendían lo que había ocurrido. Recuerde, luego de que el Señor lo crucifican, dice: el Señor murió, ya se fue, volvamos otra vez a la tarea, volvamos a trabajar, volvamos a hacer lo mismo. Y el Señor dice: pero yo no les dije que se vayan allí y me esperen. Todavía yo me fui, pero estoy acá, estoy con ustedes. Y mucha gente no entiende lo que muchas veces pasa en el reino de Dios. Y las prioridades las tenemos tal vez cambiadas, y no es lo correcto y no es lo bueno. Judas quería el poder para destruir a los romanos y ser libres. Esa era la idea. ¿Y sabe por qué? Porque, recuerde, ya había resucitado a Lázaro. De pronto él lo vio, y lo vio el perfil de Jesús. El Señor sana a los enfermos. Los ciegos recobran la vista. Los sordos escuchan. La gente que no puede caminar, camina. Los muertos son resucitados. Piensen esto. Piensen la mente de un general. Piensen la mente de un guerrero que de pronto quiere armar una guerra. Y luego dice: con 5 panes y 2 peces le da de comer a más de 10.000 personas. Estamos salvados con Jesús. Lo tenemos a Él, lo tenemos todo. Acá vamos a encontrar la respuesta justamente para todas nuestras necesidades. Este es el hombre que necesitamos. Este es el hombre que necesitamos. ¿Pero para qué? Porque él tenía la avaricia en su corazón, y lo que quería era poder para sostenerse a sí mismo. En Mateo capítulo 26, versículos 52 al 54. Mire quién está aquí. El apóstol Pedro, que de la misma manera también creía que la violencia era la respuesta. ¿Por qué? Porque de pronto lo vienen a buscar al Señor. Y escuche lo que dice el Señor, por favor, a este hombre, que de la misma manera anteriormente también lo reta y le habla fuerte. Guarda tu espada, le dijo Jesús. Los que usan la espada morirán a espada. ¿No te das cuenta de que yo podría pedirle a mi Padre que enviara miles de ángeles para que nos protejan, y Él los enviaría de inmediato? Pero si lo hiciera, ¿cómo se cumplirían las escrituras que describen lo que tiene que suceder ahora? Lo que Pedro estaba diciendo: no quiero que te mueras. Y era exactamente lo que también decía Judas: no queremos que se muera. Este es el nuevo David. Este es el nuevo David. ¿Cuántos de nosotros queremos tener a Cristo de la misma forma? ¿Para qué? Para que nos cubra simplemente de los enemigos. La palabra del Señor dice que nos va a cubrir lógicamente del enemigo, pero eso no es el todo. El todo es que somos hombres y mujeres con propósito para llevar adelante el desarrollo de lo que Dios quiere y tiene para nuestra vida. Cada uno de nosotros debemos hacerlo. ¿Por qué? Porque así es la forma en que el Señor nos quiere bendecir. Herramientas útiles somos para traer justamente libertad a esta humanidad. Juan capítulo 6, versículo 64, dice: pero algunos de ustedes no me creen. Jesús está hablando, pues Jesús sabía desde un principio quiénes eran los que no creían y también quién lo traicionaría. El Señor lo sabía. El Señor sabía que Él era el traidor. Y vuelvo a repetir, era un plan maestro, era un plan que el Señor tenía preparado, y preparado para que se cumpliera tal como Él lo había diseñado. No podía ni variar ni una tilde ni una jota, nada, de ninguna manera. Segundo, el reino de Dios consiste en el amor y no la guerra. Es al revés, no es a través de nuestra fuerza. La palabra del Señor dice en Efesios capítulo 6, versículo 12, si mal no recuerdo, que la lucha no es contra carne y sangre, no es contra la gente. La lucha no es contra la gente, sino contra poderes espirituales de maldad en las regiones celestes. Y debemos tener cuidado. El reino de Dios consiste en el amor y no la guerra. Juan capítulo 12, versículo 47. Si alguno escucha mis palabras, y escuchen esto, si alguno escucha mis palabras pero no las obedece, no seré yo quien lo juzgue, pues no vine a condenar al mundo, sino a salvarlo. ¿Qué estaba diciendo el Señor? ¿Cómo que vino a salvar al mundo, pero que no podía juzgar a la gente? No, porque era la palabra la que le iba a juzgar. Era la palabra la que había que confrontarla. El Señor no vino para perder al mundo, sino vino para salvar al mundo. Nosotros vinimos aquí no para hacer la guerra, sino para traer paz a este lugar. Pero bueno, somos medio tontos, pastor, si nos comportamos de esa manera. Sí, tenemos derechos, hay derechos. La justicia puede hacer lo que tiene que hacer. La justicia, justamente dice el apóstol Pablo, que está para darle crédito al bueno y para corregir al malo. Esa es la idea, y es la idea central del Señor. En Romanos 14:7 se aplica una vez más esta idea, pues el reino de Dios no se trata de lo que comemos o bebemos, sino de llevar una vida de bondad, paz y alegría en el Espíritu Santo. Esa es la idea. Cuidado con esto, porque no es que mi vecino simplemente sea malo. Es un vecino que necesita a Cristo, que necesita al Señor, y nosotros debemos darle la oportunidad para que así ocurra. En tercer lugar, punto 3, Judas quería manejar la voluntad de Dios. Y eso es terrible. Judas quería que Jesús hiciera lo que a él tenía en el corazón, lo que él tenía en su interior. Y eso era horrible. ¿Y cuál era el problema? ¿Qué es lo que no quería? Que fuera la cruz. Y aquí hay algo muy, pero muy fuerte. El tema es que sin cruz no hay perdón de pecados. Si el Señor no moría en la cruz, nosotros estábamos condenados para siempre. Usted no estaría aquí, yo no estaría aquí, nosotros no estaríamos en este lugar. Millones y millones de personas serían condenadas si Cristo no cumplía la palabra profética y el propósito para lo cual el Señor lo trajo. ¿Por qué? Porque era todo hombre, nacido de mujer, pero a la vez todo Dios. Y como hombre debía cumplir el llamamiento que el Señor le había dado y el propósito para lo cual vino a esta tierra. Vino para morir en una cruz. Ese era su propósito. Y usted y yo debemos entenderlo. Hebreos capítulo 9, versículo 22 dice: según la ley, casi todo tiene que ser purificado con sangre. Y no hay perdón de pecados si no hay derramamiento de sangre. Y alguno dirá: ¿pero por qué tan cruento? ¿Por qué tan feo? Tiene que morir alguien tiene que morir. Porque era así. El Señor lo instituyó más temprano que tarde. Más temprano que tal vez usted lo crea y lo imagine. El Señor, si usted recuerda, ¿cuál fue el primer sacrificio en la Biblia? ¿Y alguno lo recuerda por allí? Es interesante, pero no, el Antiguo Testamento está lleno de eso. El Señor había tipificado aquí con esta actitud que para poder cubrir el pecado, cubrir el error, cubrir la desobediencia, había que cubrirlo con vestiduras blancas, vestiduras nuevas. Y escuche esto, en Génesis capítulo 3, versículo 21, el Señor Dios hizo con pieles de animales ropas para el hombre y su mujer y los vistió. ¿Qué había ocurrido? Dios le había dicho a Adán y a Eva: tengan cuidado, todo lo que hay aquí es de ustedes. Ustedes lo van a gobernar, hagan crecer todo esto, multiplíquense. Esto es suyo. Solamente le pido una cosa: ese arbolito que está allá en el fondo, no me lo toquen. No lo toquen. No lo toquen. Porque el día que lo toquen, van a morir. Van a separarse de nosotros. Fue lo primero que hicieron. Y usted recuerda cuál es la historia. Porque luego de haber comido el fruto se dieron cuenta que estaban desnudos. Y la desnudez les causó vergüenza. Y la tipificación o la información que esa idea y que ese ejemplo está dando es que a nosotros nos da vergüenza decir: soy un pecador. La verdad, cometí un error, cometí un pecado. Hice algo. Nadie dice escuetamente: bueno, ayer hice, no sé, me robé 3 manzanas en la esquina. Nadie lo dice. Me quedé con el vuelto de una anciana justamente porque me pagó mal y bueno, me quedé con el vuelto. Nadie lo dice. Y si lo tiene que decir, lo va a decir delante de un psicólogo o algo por el estilo y le va a dar mucha vergüenza. ¿Sabe por qué? Porque se desnuda. En el jardín del Edén, usted recuerda que el Señor iba todos los días y estaba con Adán y con Eva. Y de pronto dice: ¿dónde estás tú, hombre? No te veo. Estaba escondido detrás de un árbol con toda seguridad. Y yo creo que sacó la cabeza así y le dijo: ¿por qué estás escondido? Porque tengo vergüenza. ¿Y por qué tienes vergüenza? Porque estoy desnudo. Porque estoy desnudo. Y es interesante porque eso es lo que ocurrió. Si Jesús no hubiera muerto en la cruz del Calvario, porque tenía que ser alguien perfecto, alguien totalmente perfecto, sin pecado, tenía que morir justamente un inocente por los culpables. El Señor murió en la cruz del Calvario por usted y por mí, para pagar nuestros pecados. Por eso somos libres en Cristo. No es que yo soy buenito y que soy muy moral y que doy dinero o algo por el estilo. No, no, no, no. Es Cristo en nosotros. Es el Señor, es su sacrificio. Y muchas veces, mi querido hermano, traicionamos incluso al Señor porque creemos que todo es nuestro y creemos que nosotros somos la última Coca-Cola en el desierto, somos la punta de la pirámide. Usted y yo somos simplemente hombres y mujeres pecadores, que el Señor ha tenido misericordia de nuestras vidas y estamos aquí dichosos de estar en este lugar, dichosos de ser parte del cuerpo de Cristo. Ser parte del cuerpo de Cristo y ser la familia de Dios es algo maravilloso. No me lo gané yo, no se lo ganó usted, lo ganó Cristo en la cruz del Calvario para nuestras vidas, y eso es maravilloso y es glorioso. Por eso a Él le damos la gloria, le damos la alabanza, le damos el poder, todo se lo damos a Él. Aleluya. Judas, con su actitud, estaba deteniendo la obra de Dios en la tierra. Lo que quería es frenarla. Lo mismo le había dicho a su gran amigo Pedro. De pronto dice el Señor: ¿de qué estás diciendo? ¿Qué estás hablando? ¿Cómo vas a decir que vas a ir a la cruz y vas a morir? Eso no está bien. Y el Señor le dice: eso no te lo está diciendo alguien especial, te lo está diciendo el diablo. Ese pensamiento no es tuyo, eso es humano y viene del enemigo. ¿Cómo que no quiero ir a la cruz? Mire lo que nos perderíamos. Ahora, traicionamos nosotros también a Jesús cuando detenemos la obra de Dios. También estamos haciendo lo mismo, de otra manera, pero lo mismo, de otra forma, no predicando a los que no conocen al Señor. Dicen: ah, que lo hagan los misioneros, no, que lo hagan. No, cuidado, estamos deteniendo la obra de Dios en tu vida, en nuestra vida, en cada uno de nosotros, no orando para que el reino crezca. Estamos haciendo exactamente lo mismo, no preparando líderes y obreros para la extensión de su reino. ¿Cuántas iglesias no preparan? Usted puede ver aquí y puede ver todos los fines de semana el trabajo que hay, las tareas que hay, el servicio que se presta, y son todas personas que simplemente dan su tiempo y dan su corazón por esto, agradecidos al Señor. No son los Judas que no, a mí no me toquen, a mí no me digan nada, yo no quiero hacer nada, yo quiero los beneficios. Usted está siendo como Judas. ¿Por qué? Porque no se deja usar por Dios. Estamos traicionando la obra del Señor. Y si hay algo que debemos llevar al cielo, son nuestras propias obras, los chicos que cantan, las hermanas que atienden niños, las hermanas que lo atienden aquí, los varones que están en otro lugar, todos haciendo una tarea efectiva, hablándole a otros de Cristo, hablándole a otros del Señor. Estamos cumpliendo la tarea asignada. Para eso nos llamó el Señor, para ser efectivos. Tenemos su presencia, su poder está en nosotros. Por eso necesitamos realmente entenderlo. Hace poquitos días atrás se murió un misionero, el segundo mártir que tenemos, y que tenemos en las misiones argentinas. Se murió Nahuel, justamente en México. Cachito me decía ayer, Oscar Benítez, me dice: pastor, lo asistimos, fue un velatorio hermoso. Una de nuestras jóvenes de la iglesia es una persona rica, son familia, una familia rica, le donó la sepultura, y le donó una sepultura hermosa. Le regaló eso, y le dijo: acá. Y se quedó el misionero en el campo. Y digo yo: qué bárbaro. Alguien que va a entregar su vida. Tenemos otro en un país árabe que se murió, y yo recuerdo las fotos cuando nos mandaron. Habían no más de 10 personas, tal vez 13, 15 personas como máximo. Un día lluvioso, se murió en el lugar de su llamado. Y yo digo: Señor, gloria a ti. ¿Por qué? Porque su familia todavía sigue en el mismo lugar predicando la palabra, su esposa y su hijo. Y yo digo: Señor, qué bueno que podamos entender que vale la pena entregar nuestra vida por Jesús. Y creo que vale la pena que nosotros lo entendamos también. No apoyando su obra con nuestros recursos económicos, directamente no queremos hacerlo. Y no queremos, estamos haciendo exactamente lo mismo, no otorgando lo que debemos otorgar. En cuarto y último lugar, Judas terminó aplicando mal el arrepentimiento. He escuchado por ahí de que alguien dice que realmente, o algunos dicen: bueno, pero Judas tal vez se salvó. No es cierto. Estaríamos echando por tierra la palabra del Señor. lo que Dios tenía como propósito. No es cierto, y escuche esto por favor, Mateo capítulo 27 versículo 3 al 8, cuando Judas, quien lo había traicionado, se dio cuenta de que habían condenado a muerte a Jesús, se llenó de remordimiento, así que devolvió la 30 piezas de plata a los principales sacerdotes y a los ancianos. He pecado, declaró, porque traicioné a un hombre inocente. ¿Qué nos importa?, contestaron. Ese es tu problema. Entonces Judas tiró las monedas de plata en el templo, salió y se ahorcó. Los principales sacerdotes recogieron las monedas. No sería correcto poner este dinero en el tesoro del templo, dijeron, ya que se usó para pagar un asesinato. Luego de discutir unos instantes, finalmente decidieron comprar el campo del alfarero y convertirlo en un cementerio para extranjeros. Por eso todavía se llama el campo de sangre. Wow. El final de Judas fue horrible. El versículo 3 dice, cuando Judas, que lo había traicionado, se dio cuenta de que había condenado a muerte a Jesús, se llenó de remordimiento. No se llenó de arrepentimiento. Y busqué nada más la diferencia. Arrepentimiento no es lo mismo. Remordimiento y arrepentimiento no es lo mismo. El remordimiento es el reproche interior con el que la conciencia nos mortifica por haber cometido una acción que no debimos cometer y nos pesa demasiado. El arrepentimiento es reconocer el error, cambiar la conducta y reparar el daño ocasionado. El arrepentimiento es reconocer el error, cambiar la conducta y reparar el daño ocasionado. Trató de arreglar las cosas devolviendo el dinero a su manera. Estos son como de pronto hacemos daño a otro y no le pedimos perdón porque tenemos vergüenza. Entonces, ¿qué le decimos? Perdóname, hermano. ¿Y por qué? El Señor lo sabe. Dice, no, hablé mal de ti, hermano. La verdad, he hablado peste de ti y te pido perdón por esto. Eso es verdadero arrepentimiento. Lo otro es remordimiento. No puedo dormir a la noche. Tengo algo en mi corazón. He pecado, declaró, porque traicioné a un hombre inocente. ¿Qué nos importa?, contestaron. Ese es tu problema. La vida nos va a deparar montones de cosas, pero si hay algo que debemos manejar es la confianza y la lealtad. Si manejamos confianza y lealtad, se lo puedo asegurar que nuestra vida será totalmente diferente. La mano del Señor está sobre nosotros. En tercer lugar, se arrepintió demasiado tarde por su traición. Entonces Judas tiró las monedas de plata en el templo, salió y se ahorcó. Es interesante que Judas había traicionado y condenado a la muerte al único que podía perdonarlo. El Señor estaba vivo. Podía haber ido y tal vez cerca de Pedro y haberle dicho, Señor, perdóname porque te traicioné. Pero estaba condenado a muerte, a la traición, porque así lo declaraba la Escritura. Pues estaba, pero pastor, ¿no se podía salvar? No. En este momento no podía salvarlo. No se podía salvar porque era el hombre no escogido, que el Señor sabía que iba a tomar esa decisión. La palabra de Dios siempre se cumplirá. Muchos creen que incluso Judas fue perdonado y se salvó. Lea Juan capítulo 17 versículo 12. Cuando estaba con ellos en el mundo, yo los guardaba en tu nombre, dice Jesús. A los que me diste, yo los guardé, y ninguno de ellos se perdió, sino el hijo de perdición, para que la Escritura se cumpliese. Una vez más, ninguno de ellos se perdió, sino el hijo de perdición, para que la Escritura se cumpliese. Wow. Y eso está escrito en la palabra del Señor. Diríamos mentiroso y encontraríamos un error en la Biblia para que se cumpla la Escritura. Concluyo, si somos honestos en nuestro corazón, seguramente muchos de nosotros, tal vez más de una vez, hemos traicionado a Jesús. Pero gloria a Dios, que para nosotros hoy es diferente. Lo dice su propia palabra, Primera de Juan 1:9. Pero si confesamos nuestros pecados a Dios, Él es fiel y justo para perdonar nuestros pecados y limpiarnos de toda maldad. Hoy podemos orar y podemos decirle, Señor, perdóname, metí la pata. Y Dios con toda seguridad estará allí para honrarnos y decirle, hijo mío, es exactamente la ilustración del hijo pródigo. Esta es tu casa. Mira cómo estás todo sucio. mira tus pies, mira tu cuerpo, mira tu vestidura toda manchada. Y el padre dirá, has vuelto a casa, te has arrepentido y tienes un corazón totalmente diferente. Ven y entra al gozo de tu Señor. Ven y entra a casa. Hagamos fiesta. Báñenlo, prepárenlo, cámbienlo, transfórmenlo. Háganlo realmente lo que debe ser un verdadero hijo de Dios. ¿Sabe por qué? Porque los hijos espirituales no se pierden, ni se maldicen, ni se abortan. Los hijos espirituales simplemente se enseñan, se corrigen, pero no se abortan. Y Dios no aborta a ninguno de ellos. Y cuando volvemos a Él de todo corazón, siempre encontraremos una respuesta. Y la respuesta será, aquí estoy, hijo mío. Estoy dispuesto para honrarte, para bendecirte. Si tu arrepentimiento es genuino, producirá fruto, y mucho fruto, para la gloria del nombre de nuestro Dios. Y como siempre, la gloria será para nuestro Dios, pero su bendición será nuestra y de nuestras familias, para la gloria del nombre de nuestro hermoso Rey. Aleluya. Gloria a Dios. Dale tu mejor aplauso al Señor en esta mañana. Gracias, papá. Gracias, Espíritu Santo.
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0: generaciones se pongan delante de tus pies, Señor. Te alabamos, Rey de Reyes y Señor.
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te hablo con el corazón. 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

Dice la palabra de Dios en Segunda de Crónicas, capítulo 7, versículo 14. Si se humillare mi pueblo sobre el cual mi nombre es invocado, y oraren, y buscaren mi rostro, y se convirtieren de sus malos caminos, entonces yo oiré desde los cielos, y perdonaré sus pecados.

una vida de calidad. Y le voy a contar de qué manera salió esta palabra desde mi corazón y desde el corazón de Dios en primer lugar. He escuchado en estos días, a través de la política, y cada uno de los que he escuchado realmente me ha dejado asombrado. ¿Sabe por qué? Porque nos han prometido, y cada vez que hay por allí una votación para elegir nuevas autoridades, a las cuales estamos sometidos porque somos parte de la ciudadanía de esta tierra y la cual hay que cumplir. Y he escuchado, queremos darle una mejor calidad de vida a la gente de la ciudad, la gente de la zona oeste. Es increíble. Hace 30 años que tenemos un edificio, todavía no tenemos agua. Nos pusieron por allí en este año pasado, en este año pudimos habilitar allí las cloacas. A los 15 días ya llegó. ¿Cuánto nos iban a cobrar? Es interesante. Todavía no se cumplía el mes, pero ya estaba allí para pagar. Y digo, ¿qué calidad de vida nos quieren dar? Yo digo que eso no es calidad de vida, esos son derechos. Esos son derechos que todo ser humano tiene. Tener agua en su casa es normal que usted la tenga. Tener las cosas que realmente necesitamos, todo el mundo debe tenerlo. No tenemos por

yo quiero votar o quiero hacer algo. Y han descubierto, no sé si para bendición o para traer confusión, han descubierto que la iglesia evangélica tiene un poder increíble, porque somos 10 millones de personas mayores que podemos votar y que podemos incluso inclinar una votación hacia la derecha, hacia la izquierda, hacia el centro, hacia atrás, hacia adelante, como quiera llamarlo. ¿Por qué? Y entonces se han interesado en nosotros. Y sabe, veo a la iglesia incluso confundida. Imagínese si yo estuviera de un lado y yo le dijera, bueno, yo soy parte de esto. Dijera, pero pastor, yo soy parte del otro lado. Sería un problema serio. Y para mí es irrenunciable lo que Dios nos ha dado. Hace poquitos días tuve una reunión con pastores y yo hablaba justamente en esa reunión pastoral de lo que Dios nos ha otorgado, justamente como algo tan maravilloso como un ministerio. No tiene contra, no lo cambiaría absolutamente por nada. No lo tomaría, porque no tomaría ni la política, ni tomaría esto, ni tomaría lo otro, porque yo ya vengo del otro lado. Yo ya sé lo que hay. Y yo descubrí aquí en esta palabra algo tan, pero tan, pero tan práctico para los días de hoy. Aquí está el profeta Jeremías quejándose, porque está metido en medio de una nación que se está corrompiendo, que está destruyéndose, y él está allí como la boca de Dios, pero está enojado porque está frustrado. Y yo creo que muchas veces la iglesia evangélica también y los integrantes de la iglesia están exactamente igual, frustrados. ¿Por qué nos sucede esto? ¿Por qué pasa aquello? ¿Por qué nos pasa a nosotros? ¿Por qué nos pasa a los argentinos? ¿Por qué sucede en este país? Y comenzamos a destruir nuestra vida de calidad. Y en vez de tener una vida de calidad, comenzamos a también a echar a perder la vida de calidad que Dios nos quiere dar. Y escuche esto, por favor. Dice Jeremías capítulo 15, versículo 19 al 21. Lo tiene ahí en la pantalla. Por tanto, así dijo Jehová: si te convirtieres, yo te restauraré. Y delante de mí estarás. Y si entresacares lo precioso de lo vil, serás como mi boca. Conviértanse ellos a ti, y tú no te conviertas a ellos, y te pondré en este pueblo por muro fortificado de bronce, y pelearán contra ti, pero no te vencerán, porque yo estoy contigo para guardarte y para defenderte, dice Jehová, y te libraré de la mano de los malos, y te redimiré de la mano de los fuertes. Levanta su mano y oramos. Padre, en el nombre de Jesús, estamos tan agradecidos en esta mañana, porque podemos entender que al abrir tu palabra hay revelación para nuestro corazón. Señor, yo te ruego que tú nos hables. No queremos vernos inmiscuidos, Señor, en cosas que nos van a atrasar, en situaciones que van a dañar nuestro corazón y dañarán el corazón de la iglesia. Señor, extiende tu mano en medio de tu pueblo, Señor, porque tú eres bueno, maravilloso, justo, fiel y verdadero. Señor, que tu palabra sea buena para construir ideas de fe, pensamientos poderosos en fe, para cambiar nuestras realidades, para llevar adelante una vida de calidad, una vida verdaderamente de calidad, porque viene de tu corazón. Extiende tu mano en medio de tu pueblo, Señor, que ocurran milagros mientras tu palabra es predicada. Es en el nombre maravilloso de Cristo y para gloria de tu nombre que te damos gracias, porque creemos, Señor, que así será. En el nombre de Cristo te damos gracias, mi Rey. Amén, amén y amén. Y a su nombre. Nuestra calidad de vida como cristianos es lo que nos hace atractivos junto a aquellos que todavía no conocen al Señor. El mundo realmente nos admira y dice, qué gente ordenadita, qué gente linda. ¿Sabe? Por eso uno de los grandes desafíos en este tiempo es no inmiscuirnos en aquellas cosas que dañarán nuestro corazón. Yo no tengo problema con que la iglesia realmente, y los hombres y las mujeres, estoy hablando de los pastores, estoy hablando del liderazgo de la iglesia, se inmiscuya en cosas que van a dañar la relación. En cambio, hay otros abogados, personas normales que pueden inmiscuirse y pueden estar y tomar partido y hacer cosas que realmente van a bendecir la obra y aún van a depurar la política. No tengo problemas con eso, pero la Biblia a mí me enseña que cada uno de nosotros tenga mucho cuidado en la forma en que lo hace. No vaya a ser que nos terminemos convirtiendo en ellos y no que ellos se conviertan a nosotros. La palabra del Señor dice que ellos se tienen que convertir en nosotros y no nosotros a ellos, y que debemos tener cuidado. ¿Sabe? Busqué una palabra

palabra común, mucho más palabra de Dios para todos, y tiene un lenguaje mucho más sencillo para poder escucharlo. Y escuche lo que dice allí. Él se está quejando, y la misma palabra está escuetamente explicada aquí. Es evidente, escuche esto, dice, perdóneme, entonces dijo el Señor, si cambias y regresas a mí, porque ya estaba enojado y estaba frustrado, por lo tanto dice, ¿qué estás haciendo? Escuche una vez más, entonces, esto dijo el Señor, si cambias y regresas a mí, yo te restauraré y estarás ante mi presencia. Si dejas de hablar bobadas y dices lo que en realidad tiene valor, entonces tú serás quien hable por mí. Son ellos los que tienen que volverse a ti y no tú quien tiene que volverse a ellos. Te haré fuerte como una pared de bronce que puede resistir los ataques de este pueblo. Ellos pelearán contra ti, pero no podrán derrotarte. Puedes estar seguro de eso, porque yo estoy contigo para salvarte y rescatarte. Es la decisión del Señor. Te salvaré del poder de los perversos. Te rescataré de la mano de los violentos. ¡Wow! Impresionante. Un siervo de Dios, un hombre de Dios que le está diciendo, no te inmiscuyas, no te quejes, haz tu tarea. Deja de hablar tonteras. Deja de meterte en el medio. Deja de hacer eso. Simplemente vuelve a mí. Y solamente métete en mí y vas a ver que vas a ser como mi boca. Y vas a poder desarrollar lo que yo tengo para ti, lo que tengo para esta nación. Si ellos son castigados, yo te voy a guardar, yo te voy a corregir. Es evidente que si queremos tener una vida de calidad, la vida debe estar ligada a la palabra del Señor. La vida debe estar bien fundamentada en los valores y los principios de la palabra del Señor. No hay nada mejor. Si nos inmiscuimos, vamos a volver para atrás. Y eso no es bueno, no es sano. No nos va a ayudar de ninguna manera. Todo lo contrario, va a destruir lo que Dios quiere hacer, porque somos herramientas útiles en las manos del Señor. El punto es que todos debemos responder por lo menos dos preguntas. Yo me las hice primero. ¿Tengo yo esa vida de calidad? ¿Realmente estoy viviendo una vida de calidad? Y si no lo estoy viviendo, ¿cómo puedo alcanzarla? ¿Qué es tener una vida de calidad? Una calidad de vida no se compra en un supermercado. No lo dan. Lo que hacen los políticos de hoy día, y la verdad, cada vez que los escucho me enojo más. Y ya me parezco también a este hombre. Porque, ¿sabe por qué? Porque digo, ¿qué calidad de vida me van a dar? ¿Qué calidad de vida me van a dar? Y nos prometen cosas como tener un auto, tener una casa, que tendría que ser normal. Si usted trabaja, es lógico que puede tener un ahorro y que puede comprar las cosas. Y nos están enamorando con cosas que no tienen nada, pero nada, nada que ver, que son nuestros propios derechos al ser trabajadores y al poder llevar adelante el desarrollo de nuestra vida de una manera ordenada. Ahora, ¿qué es en la Biblia tener una vida de calidad? En primer lugar, cuando estoy en paz con Dios. Cuando tengo paz con Dios, punto uno. Cuando estoy en paz con Dios, la cosa cambia. ¿Sabe por qué? Porque no tengo problemas con el resto de la gente. Tengo mi corazón en paz con el Señor. Y cuando tengo paz con Dios, todo lo veo diferente. El Señor cambia el foco de atención en la realidad existente, en la nuestra, en la mía, en la personal suya. ¿Sabe por qué? Porque estoy tranquilo y en paz. Hay gente, uno de los pastores decía ayer, el día en que me convertí a Cristo y fue cambiada mi historia porque Cristo entró dentro de mi corazón, lo primero que tuve y lo primero que tuve dentro de mi interior fue paz. Y en esa noche pude dormir como no lo había hecho prácticamente nunca. Y qué lindo es, porque ¿sabe por qué? Porque la cosa pasa por otro lado. La vida está pasando por otro lado cuando uno tiene paz. Allí en el capítulo 22 de Job, sus amigos le están diciendo, el tema es que vos te has ido lejos del Señor y ahora tienes una consecuencia. Y le dan un consejo extraordinario. Y tiene que ver con el Espíritu Santo, porque si usted quiere una vida de calidad, una calidad de vida mejor de la que tiene hoy, pasa por dentro, no por fuera. No son las cosas lo que hacen una vida de calidad. Es por dentro. Soy transformado, soy cambiado, mi mente es cambiada. Mire ese hombre que hace poquitos días atrás, un muchacho, un hombre enorme, muchacho joven, que dice que tiene un mal carácter o algo por el estilo, creo que tiene más que un problema de carácter, le pegó a ese hombre, 55 años, un hombre que
allí en la calle, discutieron. El hombre se bajó, le dijo, El hombre se bajó, el muchacho le dio una paliza al pobre hombre, le pegó en el suelo. Cuando se ve allí ese video, es muy claro que lo que quiere el hombre es matarlo, es destruir a ese hombre. Lo golpea tantas veces en la cabeza que el hombre se va y a las poquitas horas tiene que entrar a un hospital y luego de pocas horas se muere. Y yo digo, esa es la calidad de vida. Los dos tenían autos y seguramente tienen muy lindas casas. Esa es la vida de calidad que nos promete el mundo. Estar en paz con Dios cambia mi forma de ver y ver la vida. Escuche, uno, solo cuando hay comunión hay esperanza. ¿Y sabe por qué? Porque estoy seguro. Porque sé que lo que ocurra, si yo no lo he provocado, mi querido hermano, tiene una raíz, y tiene una raíz espiritual. Y tiene algo tan lindo que a mí me va a poner en un lugar y en una posición donde Dios será mi guarda, donde Dios será mi cuidado, donde Dios estará de mi lado, donde el Señor me va a ayudar en todo lo que haga porque estoy en paz con Él. No tengo ningún problema, puedo mirarlo cara a cara, puedo orar y no avergonzarme, puedo tener una relación con Él, una relación de comunión muy íntima, decirle: Señor, te amo, tú eres mi Padre. Señor, gracias por Cristo, que es el Señor de mi vida. Gracias por tu Espíritu Santo, que está justamente dentro de mi corazón, y tú me vas guiando en todo lo que hago. Y eso es maravilloso. Solo cuando hay comunión con Dios, cuando vuelvo al origen, cuando vuelvo una vez más a recuperar lo que se perdió allí en el jardín del Edén, y ahora tengo comunión con el Padre, he cambiado, he entregado mi corazón, dice el versículo, vuelve ahora en amistad con Él. Job tenía amistad con Dios, nunca la perdió. El tema era que sus amigos le estaban incitando que él había perdido, y por eso era lo que le había sucedido, y había tenido ruina y había tenido un fracaso enorme. Su familia había muerto toda en poco tiempo, y ellos decían, bueno, tú eres el culpable. Y la idea no era mala, porque muchas veces sí lo es. Hemos salido del estar en la presencia del Señor y lo que tenemos es una crisis. ¿Qué es lo que necesitamos? Volver en amistad con Él. A veces estamos aquí adentro, a veces somos parte de una congregación, pero eso no quiere decir nada. Simplemente somos congregantes, somos personas que necesitamos estar en paz con Dios. Tiene paz en su corazón y sabe dónde se ve cuando uno habla. Y cuando uno habla con la gente, cuando uno despotrica de todo el mundo, cuando las personas, de pronto usted simplemente está hablando de algo, que claro que está todo, y viene uno allí y le mete ya, y le mete esto y le mete lo otro. No, es imposible vivir en Argentina. ¿Y dónde quiere vivir? Bueno, váyase a vivir a Miami, váyase a vivir a otro lado, tal vez va a vivir mejor. El tema es que hablamos simplemente por hablar. Nuestro corazón está raro, no tenemos paz con Dios. Cuando tenemos paz con Dios, mi querido hermano, las cosas funcionan de otra manera. Dios siempre es nuestro refugio. En el Señor siempre encontramos la respuesta. El Señor siempre nos va guiando. Y ahí somos gente de paz y podemos decirle a otros: ¿por qué no descansa en el Señor? ¿Por qué no descansa en Cristo? ¿Por qué no descansa en Jesús? Descanse en el Señor. Dios tiene para usted cosas mejores, cosas mayores, pero tiene que ver también con su corazón, tiene que ver con la actitud que tenemos nosotros para desarrollar nuestra vida. Dos, estar en paz con Dios es vital para vencer la vida. Sí, porque tengo recursos. Y los recursos no son naturales, no solamente es que puedo meter la mano al bolsillo y tengo dinero para comprar o para pagar algo. El estar en paz con Dios me acerca a lo sobrenatural. Estoy en paz con el Señor. Puedo dormir y puedo descansar. Tengo tranquilidad para pensar. ¿No se ha dado cuenta cuando llega un problema a casa? Y muchas veces es una hecatombe, es una cosa que todo el mundo se vuelve loco. Y de pronto llega una noticia, no saben lo que pasó. ¿Qué pasó? Esto es lo que es. No, no puede ser. Todo se truncó. Todo comenzó a tomarse de una manera increíble. ¿Por qué? Porque esa noticia bombardeó el corazón. Y ahí es donde uno se da cuenta si está en paz con Dios o no. La forma en que reacciona, la forma en que luego comienza a tomar decisiones sobre el problema. Descansa en el Señor. O directamente pierde la paz. Y cuando uno pierde esa paz con Dios, mi querido hermano, se desborda. Y le puedo asegurar que va a cometer los errores más difíciles.
difíciles de su vida. Cuando pierdo la paz, comienzo a tomar decisiones que están fuera del control de Dios. Están fuera de eso que Dios quiere darme, sabiduría para tomar decisiones, las decisiones correctas, y voy a maltratar mi vida, y voy a maltratar mi vida y la de los que están debajo mío. Si soy papá, bueno, soy cabeza de hogar. Si soy mamá, bueno, soy la reina de la casa y voy a marcar a todo el resto. Mamá está mal, papá está mal. Papá y mamá están pasando por una crisis y afectamos la vida de los que viven debajo de nuestro techo. Tengamos mucho cuidado. Estar en paz con Dios es vital para vencer la vida. ¿Quiere vencer la vida? ¿Quiere vencer las dificultades de la vida? Pues vuelva en amistad con Dios. Tenga en comunión con el Señor. Y lo que va a tener es paz dentro de su corazón. 3, necesito guardar su palabra y practicarla, porque no es simplemente la congregación. Necesito tener una Biblia, leer la Biblia, practicar una lectura concisa, aprender. En esta casa tenemos instrucción total, prácticamente totalmente gratis, para que usted venga y se prepare y que culturice su vida espiritual, y su vida espiritual crezca y usted pueda avanzar y pueda desarrollar lo que Dios tiene para su vida. 3, necesito guardar su palabra y practicarla. El versículo 22 es: toma ahora la ley de su boca y pon sus palabras en tu corazón. Guárdela, mi hermano. Lo que reciba de parte de Dios, guárdelo en su corazón. Aprendamos a disfrutar esas palabras de verdad. Ayer había un corito que cantaba: los varones, las palabras que tú quieres escuchar, Señor, son palabras de verdad. Las palabras de verdad que fluyen de un corazón muchas veces quebrantado. Y necesita el Señor escuchar nuestros corazones quebrantados. Señor, no aguanto más. A veces nos hacemos los fuertes, a veces nos hacemos los insensibles. Pero sabe, cuando estamos solos en nuestro hogar, sabe las veces que Dios me ha hablado, que muchos de nosotros lloramos en los rincones de nuestras habitaciones. Y cuando el esposo sale, la esposa comienza a meditar en lo que está y quebranta su corazón. Señor, no puedo más. Señor, no puedo más. Y los hombres en su intimidad, de la misma manera, se quebrantan y dicen: Señor, no sé qué voy a hacer con mi vida. No sé qué voy a hacer con mi vida. El domingo pasado recibí una noticia. Siempre me dan allí papelitos para orar. Me piden pedidos de oración. Y alguien me pedía para orar por una familia que había perdido su niño, su hijo. Su hijo de 19 años se había suicidado. Otro pedía oración también por la familia, porque su hijo de 20 años había chocado con una moto y había muerto. Y yo digo: Dios mío, ¿cómo no estar preparado para la vida? ¿Cómo no tener paz con Dios? ¿Quiere tener una vida de calidad? Pues lo primero que va a tener que asumir es que tiene una responsabilidad frente a usted mismo para con Dios. Vuelva en amistad con Dios, vuelva a la comunión con Dios. A veces estamos tan sometidos a todo lo que está afuera, nos hacemos eco de todos los problemas, nos hacemos eco de problemas que no son ni siquiera nuestros. No pierda su tiempo, no pierda su paz. Algunos toman la idea o tienen la idea por allí: apago el televisor, apago la radio, no escucho nada. No se va a aislar del mundo. Usted tiene que saber discernir. Y es como señala la palabra: cada vez que hay un mensaje, está lo bueno y está lo que tal vez no sirve para usted, y usted lo puede colar. Y usted puede hacerlo de la misma manera. Las noticias son buenas para que usted esté informado. Los cristianos necesitamos estar informados de lo que sucede en nuestro país y en el mundo. Pero, mi hermano, para orar, para intervenir en oración: Señor, que eso no ocurra en nuestro país. No queremos la pobreza, no queremos la miseria, no queremos esto. Y ahí está el poder de la oración. Dios todavía sigue siendo el que saca reyes y pone reyes. Él tiene

quiere hacerlo. Si usted se lo cree, aleluya. Si no, simplemente vamos a tener un Dios que venimos a este lugar y nos sentimos cómodos un rato y sentimos que la palabra nos habla, pero luego la realidad es más fuerte que todo eso. Y es al revés. Si he guardado la palabra en mi corazón, realmente esa palabra va a producir en mí que tenga paz para desarrollar mi vida como Dios lo quiere. ¿Cuántos dicen amén? En segundo lugar, punto 2, tengo una vida de calidad cuando vivo o aprendo a vivir por la fe. No es sencillo, no es fácil. No es fácil decirle a otro, ¿por qué no confías en el Señor? Confía en las promesas, porque tal vez usted lo tiene todo. Pero sabe qué lindo es tener un Cristo vivo que vivió situaciones límites y que pasó por situaciones exactamente igual a las nuestras, y que también tuvo necesidad, y que por hacer el bien querían destruirlo y matarlo. Muchas veces queremos hacer el bien y en vez de un gracias simplemente hay hasta un gesto ridículo y a veces ofensivo para cada uno de nosotros. Y qué triste es, porque es como que cierra el corazón y luego replanteamos nuestra vida. Esta es nuestra vida y debemos seguir haciéndolo. Necesitamos aprender a vivir por la fe. Uno, la fe nos permite alcanzar lo sobrenatural. Y sabe, esto es lo que más me gustó. Cuando preparaba este mensaje, digo, la fe hace que yo viva atado a ti, Señor, y no a lo que sucede en el mundo. El mundo lo que hace siempre es, mire, no, yo no sé si usted tiene una obra social. Pero tiene una obra social, seguramente se la sacan si usted trabaja por allí, bueno, bajo un patrón o lo que fuera. Pagan fortunas. Por lo tanto, todo lo que hay allí, si usted quiere algo mejor todavía, tiene que pagar más. Cuando uno vive por la fe, tiene a ese Dios maravilloso que por medio de la fe nos permite lograr y alcanzar lo sobrenatural. Señor, los médicos dicen que estamos, hasta aquí llegamos. Señor, si tú lo quieres, tú lo permites, Señor, así será. Pero tú eres quien tienes la última palabra. ¿Por qué esperar solamente el dictamen de un médico? ¿Por qué no esperar en el Señor? Y el médico le dice, no se preocupe. Una vecina también hace poquito tiempo atrás vino allí urgente y vino, pastor, por favor, óreme. Me dijeron que usted era pastor. Me dieron un pronóstico que tengo un cáncer. Y vamos a orar, mi hermana, vamos a orar. Y vamos a pedirle al Señor, le oramos ahí en la calle, no tenemos problema para hacerlo. ¿Cuál es el problema? Guiándonos justamente a eso. La fe nos permite alcanzar lo sobrenatural. Hebreos 11:1 dice, ahora bien, fe es la realidad de lo que esperamos, es la prueba palpable de lo que no podemos ver. Tú tienes poder para cambiar todas las cosas, mi Señor. Y solamente necesito fe para confiar y para creer que Dios puede hacerlo. Mi hermano, confía en el Señor. Una vida de calidad es tener paz y tener la seguridad de que Dios tiene el control de las cosas. Si no, viviremos exactamente igual como el mundo vive, aquellos que no conocen a Jesús. 2, la fe nos hace agradables a Dios. ¿Quiere usted agradar al Señor? ¿Cuántas cosas haríamos? Mire, yo veo por allí a personas que tiene por allí la fe católica. También tiene su creencia. Y ellos van y yo veo por allí imágenes, por ejemplo, están puestas por allí en un barrio o algo por el estilo. Y de pronto uno va a ver en el lugar y va a ver hermosas flores. Y por ahí hay rosas, hay realmente flores que son carísimas. Las mejores están puestas allí sobre alguien que cree en algo. Y muchas veces, mi querido hermano, nosotros no agradamos al Señor simplemente creyendo. El Señor lo único que quiere, mi querido hermano, es que si tenemos fe para creer, eso hace agradable nuestras vidas. No necesitamos ponerle una flor, no necesitamos hacerlo, porque simplemente creyéndole a Él, mi querido hermano, nuestra vida es agradable delante de Él. Lo dice su propia palabra. Nadie puede agradar a Dios si no tiene fe. Cualquiera que se acerca a Dios debe creer que Dios existe y que premia a los que le buscan. Aleluya. ¿Quiere ser agradable al Señor? Crean a Dios. ¿Quiere agradar al Señor, mi querido hermano? Crean un milagro. Permita que Dios lo use. Nada más que eso.
Permítale que Dios se agrade de usted y de su corazón. La fe es el lenguaje del Espíritu Santo para entrar en la presencia del Señor. Créale a Dios, no le crea al enemigo, no le crea a la vida. Y alguno dirá, pero pastor, tengo que desechar la realidad. No, simplemente que la toma, pero no la acepto. Y de pronto me quedé pobre. No, Dios me va a sustentar. Me dijeron que no hay caso con mi vida. Dios tiene la última palabra. Me dijeron que mi familia, bueno, ya está, no hay más que hacer con ellos. Dios tiene la última palabra para ellos. Hay una madre que ora, hay un padre que ora, hay una iglesia que ora para que las cosas se transformen y cambien. Dios tiene el poder para hacerlo. Yo sigo creyendo en este Dios maravilloso. Yo no me voy a convertir al mundo. El mundo se tiene que convertir en nosotros. El mundo tiene que venir y creer en el Señor, porque lo tengo aquí en la palabra. Él quiere lo mejor para mí y yo quiero vivir una calidad de vida lejos de la realidad. Y aunque la realidad es palpable, la toco, como todos los días, viajo, me subo en un auto todos los días, estoy palpando la realidad, pero mi corazón está allá arriba en el cielo. Mi corazón está ligado al Señor. La realidad es esta. Estoy aquí consciente. Tengo esta cantidad de años. Llevo adelante mi vida de la misma manera. Pago mis impuestos. Hago lo mismo. Voy al banco. Hago montones de cosas exactamente como el resto del mundo. Pero eso no significa que lo que el mundo me ofrece sea lo que consuela mi corazón y lo que llena mi alma. Mi hermano, es la vida de calidad que Dios nos promete. Sea un hombre de fe. Sea una mujer de fe, y le puedo asegurar que su vida va a cambiar. Escuche esto, dice la palabra del Señor: cuando me mantengo firme, cuando me mantengo firme por medio de la fe en Cristo, necesito afirmar por la fe y no dejar que el mundo, mi querido hermano, y todo esto que se mueve a nuestro alrededor, mi hermano, me robe la paz y me robe la fe. El Señor me habla a través de esta palabra. Allí dice: dentro de poco el que va a venir, vendrá. Cristo va a venir pronto, hermano. Todas las profecías están describiendo que el Señor viene pronto. No sé cuándo. Dice que nadie lo sabe, mi querido hermano. Solamente está escrito en el cielo, ni Él. Solamente el Padre sabe cuándo va a venir y cuándo vendrá el Señor. Por lo tanto, mi querido hermano, ninguno, y algunos le apuntan, no, porque el 2025, no lo sé, puede venir hoy, dentro de un ratito. Escuche, dentro de poco, el que va a venir vendrá, no tarda. El aprobado por Dios vivirá por la fe, pero no me agradará si por temor se vuelve atrás. No le permita la vida que le robe lo mejor que usted tiene, su eternidad con Dios, la salvación de su alma. No le permita al enemigo que le robe y le destruya lo que Dios tiene para usted. Escuche, vivirá por la fe, pero no me agradará si por temor se vuelve atrás. Pero nosotros no somos de los cobardes que se vuelven atrás y se pierden, sino de los que se salvan por su fe. ¡Wow! Eso es precioso. Eso es maravilloso y tiene que ver con nuestro corazón, tiene que ver con nuestras actitudes. Tiene que ver cómo reacciono frente a un problema. Hace poquitos días atrás, el viernes pasado, se cortó la luz en medio del programa. Eran 10:30, estábamos en la mitad del programa y se cortó la luz, se cortó todo. Y yo me acordé que tengo internet en mi celular y le puse internet allí también al iPad. Y seguía. Me río porque la chica estaba con dos celulares allí apuntándome en la radio y yo saliendo por Facebook en vivo. Pero digo, lo voy a terminar el programa. Y salí medio oscurito. Ya soy oscurito. Pero bueno, salí más oscurito todavía. Pero terminé. Cualquiera puede decir, más, sí, me voy, se cortó la luz. No voy a terminar, hermano. Termine lo que ha comenzado. La oposición siempre estará latente sobre su vida. Siempre habrá una oposición para que usted no haga lo que debe hacer. ¿Quiere vivir una vida de calidad? Pues permítale al Espíritu de Dios que honre su corazón. Manténgase firme, mi hermano. No permita que las luchas o las pruebas lo dobleguen. Todo lo contrario, fortalézcase por medio de la fe en cada prueba, en cada lucha, y verá cómo el poder de Dios se manifiesta a su favor y entrará en un tiempo que jamás ha vivido, tiempo nuevo y lleno de poder. Descubrirá a Dios, y cuando uno descubre a Dios, mi hermano, puede vivir en paz. No hay nada peor que llegar después de una reunión como esta
o algo por el estilo, usted viene y va a almorzar y ya lo primero que hay son palabras totalmente negativas. Ufa. Tenga paz, mi hermano. Permítale al Espíritu de Dios que traiga paz a su corazón. Usted puede tener paz con Dios, pero tenga fe para desarrollar su vida. ¿Cuál será el destino de mi familia? El mejor. Dios tiene poder para hacer cosas maravillosas conmigo. Tiene poder para hacer cosas maravillosas, y yo lo creo. Y si yo lo creo, soy agradable delante de Dios. Le agrado al Señor. En tercer y último lugar, tengo una vida de calidad cuando estoy lleno del Espíritu Santo. Ayer el pastor Gabriel predicó una palabra hermosa. Lo vi inspirado. Vi lo que él decía y salía de su corazón. Era realmente lo que él vive. Y yo digo, qué lindo es transmitir lo que uno vive. Qué lindo es decir, no que lo copié de un libro o lo sé de memoria, sino que lo vivo. Y vivir lleno del Espíritu Santo es tener fuego para ver la realidad. Sabe que lo sobrenatural, lo que el mundo no puede alcanzar, lo que el mundo no puede entender, lo que la gente y a veces a muchos de nosotros nos cuesta entender, es que Dios puede cambiar un hombre, Dios puede cambiar una mujer, Dios puede cambiar un matrimonio, Dios puede cambiar una familia, Dios puede transformar un barrio, Dios puede cambiar una ciudad, el Señor puede cambiar un país, el Señor puede hacer lo que quiera. Yo todavía sigo creyendo en el Dios de la Biblia, sigo creyendo en ese Dios poderoso que puede hacer cualquier cosa. Solamente necesito una iglesia inspirada en fe, una iglesia que cree en el poder del Espíritu de Dios. Cuando nació la iglesia era algo pequeño, 120 personas que estaban allí orando durante casi 10 días, y la presencia del Espíritu Santo descendió sobre ellos y la historia cambió. Hay un antes y un después de eso. Hay un antes y después de Cristo. Cristo cambió y partió la historia por la mitad y todo comenzó a cambiar. Uno, el Espíritu Santo es nuestro ayudador. Era la promesa de Jesús. Escuche esto, Juan capítulo 14, versículo 26. Más el Consolador, el Espíritu Santo, a quien el Padre enviará en mi nombre, Él os enseñará todas las cosas y os recordará todo lo que yo os he dicho. Los discípulos, cuando el Señor murió y fue enterrado allí, Él les había dicho, la muerte no tiene poder sobre mí, me voy a levantar de aquí. Ellos volvieron a sus tareas. No tenían fe para creer al Señor, y no estaban en el lugar asignado por el Señor. Y qué increíble, porque así a veces nos sucede. A veces creemos que cuando estamos dentro de este lugar, lógicamente porque el ambiente es otro, el ambiente es el ideal para poder recibir algo de parte de Dios. Luego cuando nos vamos, creemos que Dios se quedó en el templo. Mi hermano, el Espíritu Santo está dentro de nosotros. Y cada mañana que usted le busque, cada mañana que usted tome unos minutos para decirle, Señor, guíame en esta mañana. Gracias, papito, porque no me duele nada. Me puedo arrodillar en mi cama y puedo, Señor, amar.

0: por allá y el otro está así. Son sus niños hermosos. ¿Cómo no darle gracias al Señor? Gracias, mi Señor, por verlos. Gracias por tenerlos. Gracias porque dentro de un rato se van a levantar y hay que llevarlos a la escuela. Señor, ¿cómo no agradecerte? Lo que el Señor nos promete aquí es que no vamos a estar solos. Mi hermano, no importa que le abandonen. Por ahí suena duro a decirlo, pero muchas veces las personas que más amamos, las personas en las cuales más hemos invertido nuestra vida, ellos son los primeros que nos abandonan. Y son los primeros que nos ponen, no, hasta aquí nomás llegamos. Y nos ponen un freno. El Señor nunca te va a abandonar. El Señor jamás le va a dejar, mi hermana. El Señor jamás nos va a dejar, mi hermano. El Señor siempre estará con nosotros. No estaremos solos ni abandonados, sino cuidados y protegidos, porque el Espíritu Santo estará siempre con nosotros. Por lo tanto, no le permita la vida que le robe. Todo lo contrario, fortalezcase en el Señor. Tiene una prueba, tiene una lucha, tiene una problemática. Permítale al Espíritu de Dios que haga realidad lo que Él quiere hacer en su vida. Dependa de Dios 100%. ¿Por qué vamos a estar dependiendo del hombre? ¿Por qué vamos a estar temerosos si tenemos la presencia del Espíritu Santo en nosotros? Él está con nosotros y en nosotros. Por lo tanto, permítale que Él actúe. Señor, ve delante mío. Tengo una reunión importante, Señor. ¿Por qué no vas, Señor, delante mío? Y luego pones tus palabras en mi boca. Y lo que yo diga sea inspirado por ti, Señor. Es un acuerdo, es un negocio, lo que fuera. Señor, ve delante mío. Y como creo, soy agradable delante del Señor. Y como tengo fe para creer que algo va a suceder, el Espíritu Santo dice, allá voy, te los voy a ablandar antes que llegues. Por eso es que suceden milagros. Por eso es que de pronto dice, la verdad, su oferta, media rara su oferta, pero la verdad, me agrada. Dentro de todo, antes de perderlo todo, hagamos el negocio. Y usted dice, gracias, Espíritu Santo. No son sus capacidades, no es lo suyo, no es lo del hombre, es la dependencia del Espíritu de Dios. Por eso, ¿quiere tener una vida de calidad? ¿Quiere tener una vida de calidad, de verdad? Pues no dependa de lo de afuera, que no le haga nada, por favor, que no le ni ruido le haga en su cabeza. No le permita que el diablo, yo veo a la iglesia confundida, la gente peleándose, discutiendo allí, no, porque sí, porque no, porque este, porque lo otro. Mi hermano, por favor, usted es demasiado importante para meterse en esa problemática. No se inmiscuya allí, no se meta en eso. Le va a robar y le va a robar vida, le va a robar el corazón, le va a robar un montón de cosas dentro de su vida. Y aún le va a crear enemigos que hoy son inexistentes y el día de mañana los va a tener simplemente porque está en un lugar de la misma manera como estaba haciendo los Jeremías. Deja de hablar tonteras, hermano. Ven a mí, vuélvete a mí, métete aquí y tú serás mi boca. Y yo te voy a cuidar, yo te voy a proteger. Y qué lindo es sentirlo, mi hermano. Y qué lindo es saberlo. Y qué bueno es vivirlo. Porque es lo que necesitamos. El Espíritu Santo es quien conoce el corazón del Padre. 2, necesitamos ser llenos de su presencia. Si queremos ser de bendición hasta lo último de la tierra, necesitamos ser llenos del Espíritu de Dios. Hechos 1:8, pero recibiréis poder cuando haya venido sobre vosotros el Espíritu Santo y me seréis testigos en Jerusalén, en toda Judea, en Samaria y hasta lo último de la tierra. El mundo necesita de una iglesia activa y llena de su Espíritu Santo. Una iglesia que ve lo que otros no ven, que escuchan lo que otros no escuchan, que están donde otros no quieren estar y que están dispuestos a pagar un precio alto para ser de bendición. El domingo pasado veíamos allí una familia, jovencitos, en un lugar tan inhóspito, donde de la noche a la mañana, durante toda una semana, se adora a dioses que realmente son horribles, donde aún los sacrificios humanos se practican. Y uno dice, ¿qué está haciendo esta gente ahí? Predicando la palabra, formando un instituto, levantando un edificio. ¿Argentino? Sí, argentino. ¿Y de dónde sacan la plata? Dios se las provee. Pero tienen un sueño. El ser lleno del Espíritu Santo, mi querido hermano, el mundo se te convierte en un pañuelo. Cuando no tienes la presencia del Señor, todo es tan grande para ti. Todo es tan grande que todo te queda grande. Que todo nos queda tan grande que todo es imposible. Cuando tengo fe, cuando tengo paz, cuando tengo la paz de Dios en mi corazón y tengo fe para creer, soy agradable y el Espíritu Santo comienza a activarse. Y la presencia del Espíritu de Dios comienza a obrar de una manera sobrenatural como nosotros lo deseamos, lo anhelamos y lo necesitamos. Es interesante, pero vale la pena. En tercer y último lugar, el mundo necesita de una iglesia activa y llena de su Espíritu Santo. La iglesia que ve lo que otros no ven, que escuchan lo que otros no escuchan, lo que están donde otros no quieren estar y que están dispuestos a pagar un precio alto, enorme, para ser de bendición. Sí, lo hacen. Y muchos lo hacemos. Tres, Dios nos usará para ser de bendición. En Hechos capítulo 5, versículo 12, los ministros de Dios, los hombres de Dios, están siendo usados por el Espíritu Santo. Escuche, por medio de los apóstoles, Dios seguía haciendo milagros y señales maravillosas entre la gente. Todos los días, los seguidores de Jesús se reunían en el portón de Salomón. ¿Quiere tener una vida de calidad? Pues volvamos en amistad con el Señor. Volvamos a confiar en Él 100%. Y le puedo asegurar que tendremos paz en nuestro corazón. Segundo lugar, si le creemos a Él y tenemos fe para desarrollar lo que Dios realmente nos ha prometido y lo que está escrito en su palabra, Dios lo hará y la gloria será para Él. Y en tercer y último lugar, mi querido hermano, aprendamos a depender 100% del Señor siendo llenos del Espíritu. Busque la presencia del Señor, ore al Señor, tenga tiempos de oración, búsqueda profunda con el Señor. Y usted verá que antes de que usted, mi querido hermano, hable, las cosas serán hechas. Usted va a encontrar el camino abierto. Este camino estaba cerrado, ahora está abierto. Esto era imposible alcanzarlo, ya lo puede lograr. Porque el Espíritu de Dios le encanta que realmente estemos enamorados de Dios, enamorados del Señor. Y como siempre, la gloria será para nuestro Dios, pero su bendición será para nosotros y para nuestra familia. ¡Aleluya! Den un aplauso grande al Rey. Bendiga su nombre. Aprendamos a tener una vida de calidad, una vida poderosa de calidad para la gloria de su nombre. ¡Aleluya!
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Tal vez durante todos los años de mi vida, para mí, y hablo de mi experiencia personal, nunca la vida fue fácil para mí. Nací en un hogar donde éramos muchos y les ha ocurrido a la mayoría de todos los que estamos aquí. La vida nos ha enseñado que la vida siempre quiere quitarnos algo y la vida se ha vuelto muchas veces dura, difícil. Y creo que vale la pena que nosotros aprendamos que en el camino del Señor también van a haber dificultades. El Señor lo dijo de una manera clara, el tema es cómo resolver las problemáticas, las situaciones, los desafíos, las crisis que enfrentamos a veces de manera cotidiana. Y sobre todo aquellas que nos quitan, nos quieren robar. Y nos quieren robar la paz y traen inquietud a nuestro corazón y producen tristeza y producen agobio y producen en este tiempo fobias y un montón de cosas que nos sacan nos roban el control. Ya no lo podemos controlar, la situación nos controla y eso no es correcto. Lo que no es correcto no es la previsión. La previsión es correcta, es buena, el protocolo, el cuidado a un extremo, pero no yéndonos allí a tal extremo que entremos en el pánico y entremos allí en el temor que luego se va a desbordar y va a impedir el desarrollo de lo que Dios tiene para nosotros. ¿Cuántos dicen amén a eso? Salmo 40, versículo 1 al 3, en la versión lenguaje actual, dice: toda mi esperanza la tengo puesta en Dios, pues aceptó atender mis ruegos. Mi vida corría peligro y Él me libró de la muerte. Me puso sobre una roca, me puso en lugar seguro. Me enseñó un nuevo himno para cantarle alabanzas. Muchos al ver esto se sintieron conmovidos y confiaron en Dios. ¡Wow! Levanta su mano. Señor, gracias por tu palabra maravillosa. Gracias porque podemos confiar en ti de la misma manera como el salmista. Señor, bajo la presión de la vida, bajo la presión de la muerte, Él podía, Señor, guardar su corazón en ti. Saber que en ti podía encontrar no solamente esperanza, la seguridad que lo libraría de la muerte porque lo colocaste sobre una roca, Señor, firme. Consolidaste su vida de la misma manera, Señor, como lo has hecho con nosotros. Enviaste tu propio Hijo para tener una vida diferente, Señor. Y es la que llevamos adelante, en la que vamos a desarrollar. Háblanos, Señor, en esta mañana. Nuestros oídos están atentos, nuestra alma está sedienta, nuestro corazón, Dios mío, Señor, listo y preparado, Señor, como tierra fértil, para que tu palabra encuentre eco y pueda, Dios mío, crecer en nosotros y al practicarla produzca mucho fruto para la gloria bendita de tu nombre. En el nombre de Jesús y para gloria tuya te damos gracias, mi Señor. Amén. Amén y amén. Y a su nombre. Hoy enfrentamos crisis y desafíos que jamás pensamos tener. Nadie pensaba en esto que tenemos hoy. El punto es, ¿qué debemos hacer para vencer este tipo de situaciones, los desafíos, este tipo de crisis? ¿Cómo lo enfrentamos? Nosotros somos cristianos, amamos al Señor, somos hijos de Dios. Es interesante pensar que muchas cosas que hoy nos desbordan y nos sacan de nuestra zona de confort están fuera de nuestro control. No las podemos manejar. Sin embargo, en las crisis no todo es malo. No todo es malo, sino que hay beneficios que si nosotros estamos atentos nos ayudarán a crecer en fe y conocer a nuestro Dios de poder de una manera mejor. Conocer a Dios realmente como tal es, como Él, tal es. Mi querido hermano, es otra cosa. ¿Cuántas experiencias, pregúntese en esta mañana, cuántas experiencias personales ha tenido con Dios que han marcado su corazón? Tal vez muchos tenemos la experiencia primaria, la de la salvación. Me libró de la muerte, me libró de esto, me libró de aquello, me libró de aquello. Pero a través de la constante vida que tenemos, cantidad de años que llevamos por allí en la vida cristiana, cuántos milagros hemos recibido. Y podemos contarlos. Algunos tal vez lo pueden contar con la palma de la mano. Otros lo pueden contar. Tal vez dicen, no me alcanzan las manos para contar los milagros que he recibido en mi vida. Gloria a Dios por eso. Pero todos tenemos experiencias con Dios. Justamente
Tener una vida cristiana no es una vida religiosa, es tener una vida poderosa, es tener una vida dependiente de Dios, dependiente de Cristo, porque Cristo es nuestro Salvador. Por Él han sido constituidos los cielos y la tierra. Por su palabra todo ha sido, lo que usted ve ha sido creado por la palabra, lo dice Hebreos. Y mi querido hermano, yo creo que necesitamos todavía acogernos más, estar más cerca del Señor, buscar al Señor. Cuanto más presión tengamos, más es la búsqueda. El salmista estaba diciendo de esta forma, y me gusta: toda mi esperanza la tengo puesta en Dios, pues aceptó atender mis ruegos. Él estaba desesperado, él vivía en un constante ataque del enemigo que quería destruirlo. Mi vida corría peligro y él me libró de la muerte. Me puso sobre una roca, me puso el lugar seguro. El cimiento de su vida espiritual, mi hermano, no es un hombre, no es una religión, no es un lugar, es Dios mismo, es Cristo, que es la roca. Él es la roca, Él es el de la palabra, Él es el que consuela su vida, Él es el que tiene poder para cambiar todas las cosas. Y no le vamos a dar lugar al infierno. Alguien me escribía por allí y dice: bueno, usted debería cerrar la iglesia. Usted quédese con su opinión. Yo voy a hacer lo que tengo dentro de mi corazón, respetando las leyes, respetando lo que está bien y lo que debo hacer, porque quien debe realmente colocarse en el lugar que corresponde somos nosotros. ¿Cuántos dicen amén? Y nosotros somos los hombres de Dios, la familia de Dios, y voy a estar aquí en el lugar donde me corresponde. Primero, punto uno, primer beneficio: en una crisis se manifiesta el poder de Dios. Y es interesante cuando uno puede mirarlo desde esta perspectiva. ¿Cuándo voy a ver a Dios en acción? Cuando tú lo dejes, cuando tú le des la entrada al Señor. La mayoría de nosotros tenemos una cuestión mecánica en nuestra cabeza, en nuestra mente. ¿Por qué? Pues somos gente que soluciona problemas todos los días. No viene el colectivo, vámonos en taxi. No viene el taxi, vámonos en un Uber. Vámonos en un remis. Siempre tenemos soluciones. Estamos así todos los días, resolviendo problemas. Oh, mirá, cerró la verdulería de la esquina. Vamos a la otra que está a 4 cuadras. Nunca nos quedamos. Siempre estamos buscando allí los recursos naturales para poder solucionar pequeños detalles, situaciones cotidianas. Pero cuando hay algo que no podemos controlar, ¿dónde buscamos? ¿A dónde acudimos? ¿A dónde acudimos?

Él ni sus padres tienen la culpa, nació así para que ustedes vean cómo el poder de Dios lo sana. ¿Sabe qué ocurría aquí? Había un hombre que era ciego, y era ciego de nacimiento. El gran problema era que en ese tiempo cualquier persona que nacía de esta forma, lo primero que se le atribuía era que esa persona, por una razón pecaminosa, había nacido así. Y lo primero que le preguntan a los discípulos le preguntan al Señor es: ¿por qué este hombre está ciego? ¿De quién es la culpa? ¿Quién es el responsable de que este hombre esté ciego ahora? ¿Es culpa de él o es culpa de los padres? Y se le atribuía justamente a alguien. No había, por eso es que los amigos de Job también le decían: ¿por qué no decir la verdad? Vos sos un hombre bueno, todo lo que quieras, pero alguna macana te mandaste, papá. ¿Eh? ¿Algún pecado grande tuviste? Por eso es que te ha ocurrido todo esto. Ellos tenían un 2 más 2, 4. Dios es quien tiene el control. Y el Señor lo saca, y saca de la situación justamente a esta gente, y le revela algo impresionante. Para mí es impresionante. Porque mire, la cantidad de años que habían pasado. Aquí dice que era un hombre, 25, 30 años, no lo sé. Pero ¿por qué el Señor permitió? Y a mí no sé, pero yo no sé si a usted le cruje allí a veces la mente cuando de pronto dice: ¿por qué esperó 30 años? Porque lo que dice aquí, dice: Jesús le respondió, ni él ni sus padres tienen la culpa. Nació así para que ustedes vean cómo el poder de Dios lo sana. Y qué increíble. Porque el Señor había preparado de antemano, antes de los comienzos de los tiempos, que ese hombre naciera ciego para que cuando él viniera a la tierra se manifestara la gloria de Dios sobre él y fuera revelado el poder de Dios sobre su vida. Increíble. Y eso es increíble. Para mí es increíble que Dios tenga todo planificado, que tenga Dios todo bajo control. ¿Y sabe lo que uno adquiere? Seguridad. Porque esto no es casualidad. ¿Será que Dios no lo sabe? ¿Será que Dios no lo quiere? ¿Será que Dios no lo permite? Y cuando uno comienza a mirar su vida espiritual desde esta perspectiva, comienza a desarrollar una seguridad fuerte. Él tiene el control de todo y yo me siento cómodo, me siento bien. Una joven nuestra también le escribió justamente al hombre allí que me había, porque era un hombre de España, usted va a ser el responsable y usted va a ser el culpable de todo eso. Si llega a enfermarse alguien, no se va a enfermar nadie. Yo sé que Dios tiene el control. Además, es una opción, nadie lo obliga a venir. Todos estamos allí tomando una decisión personal para estar en este lugar. Pero yo creo, como hombre de Dios, y creemos como familia espiritual, que debemos estar en el lugar donde las papas queman. ¿Cuántos dicen amén? No está muy convencido, ¿no? Pero déjeme a mí, eso es para nosotros. Uno, ¿qué producen situaciones como estas en la vida de las personas? Primero, las crisis crean dudas en nuestro interior. ¿Por qué? Porque no lo entendemos, no podemos llegar a comprender la mente infinita de Dios con una mente finita como la nuestra. Y eso realmente es poderoso, entender que Dios quiere revelarnos cosas cada vez que nos sucede algo. ¿Usted cree que detrás de esto no hay una maquinación? Y que aunque hubiera una maquinación del infierno, que el diablo quisiera destruir a la humanidad, ¿acaso Dios no tiene el control? Dios sigue reinando. El Señor está en su trono, pero el Señor sigue reinando. Recuerde, el príncipe de las tinieblas es aquel que gobierna la tierra, lo malo. Pero nosotros somos parte del reino de Dios. Y hay un rey que tiene el control, y ese es Cristo. Por lo tanto, usted no está fuera de foco. Estamos en el lugar correcto. Muchas veces nos preguntamos por qué Dios permite que las crisis afecten no solamente al mundo, sino también a los hijos de Dios. Y la razón es muy sencilla. Dios quiere ponernos como un ejemplo para los demás al demostrar su poder sobre nosotros, al guardarnos, al cuidarnos, al protegernos, al bendecirnos, mi querido hermano. Y para eso necesitamos fe nada más, creerle al Señor. No llenarnos de temor. Seguridad lo tenemos. Protocolo, lo que sea. Pero mi hermano, no vamos a claudicar. No le vamos a dejar el lugar al enemigo. Vamos a mantener una actitud de fe.
y vamos a seguir creciendo para la gloria de su

0: Nombre, ¿cuántos dicen amén? Eso es así, no hay otra forma. Den un aplauso al Señor. Aleluya. Dos, en la crisis debemos esperar confiados. Quédese quieto, espere en el Señor. Por ahí lea, y perdóneme, no sé si está bien lo que voy a decir, pero cuele la información, cuélela a través de, pásela por un, ¿cómo se llama eso? Un tamiz, como un sedazo, no sé cómo se llama también eso. Como para mí, cuando uno le pone la harina allí y le saca los grumitos. Bueno, cuele la información. Pásela también por la palabra del Señor. Y de pronto diga, no, porque todos nos vamos a morir. Y perdóneme lo que voy a decir, minga que nos vamos a morir. No nos vamos a morir, hermano. No vamos a morir cuando papá lo diga. Si Dios quiere llevarnos, Él nos va a llevar. No el diablo, no la enfermedad. El Señor tiene poder para hacerlo. Y sabe que estoy enojado contra el infierno porque le creemos más al diablo que al Señor. Yo digo, es una locura. En la crisis debemos esperar confiado. El ejemplo leído en la palabra es claro. Los discípulos no entendían nada, siempre atribuyendo a algo terrenal las cosas que suceden. Y mi querido hermano, no entendiendo que en cada situación Dios tiene el control. El Señor tiene el control y tiene el poder para cambiar todas las cosas. Pero me hace tanto ruido que Dios haya esperado ese momento y el Señor haya revelado a los discípulos y haya dicho, ¿sabes para qué nació este ciego? Para que yo lo sanara. Pero Señor, esperó 30 años, tiene 30 años y esperó este momento. Para eso nació este hombre. Y uno puede entender que Dios tiene un propósito para todo. Y que no es fruto de la casualidad. Cuando hay pecado personal, cuando son los errores nuestros, cuando hay pecado y es fruto de algo pecaminoso, es el resultado de una mala decisión, de una decisión desacertada, de una decisión pecaminosa. No es fruto de que el diablo dice, yo acá argentino, hermano, fuiste vos el que metiste la pata. Eso no tiene nada que ver Dios. Pero mi querido hermano, qué bueno es cuando nosotros podemos entender que Dios está en el control, que el Señor es quien tiene todo. Punto 2, Dios siempre tiene el control. Mateo 8:24, todavía estaban navegando cuando se desató una tormenta tan fuerte que las olas se metían en la barca. Mientras tanto, Jesús dormía. Esta versión me encanta porque hace un énfasis tan fuerte aquí. Una vez más, lo tiene ahí en la pantalla. Todavía estaban navegando cuando se desató una tormenta tan fuerte que las olas se metían en la barca. Mientras tanto, coma, Jesús dormía. ¿Cómo puede dormir un hombre en medio de una tormenta? ¿Cómo puede descansar cuando aquellos que iban en la barca eran pescadores avezados? Eran hombres entrenados. ¿Acaso era la primera tormenta que tenían allí en el mar de Galilea? No. Habían pasado tal vez por cantidad de tormentas en su vida. Pero esta tormenta era más fuerte. Y más encima, aquel que tenía tal vez la responsabilidad, según ellos, de que las cosas sucedieran de otra manera, no era que no estaba en el barco, no era que no estaba en esa barca. Estaba durmiendo. Muchas veces uno cuando siente la presión sobre algo y dice, Señor, ¿dónde estás? Señor, ¿dónde estás? ¿Por qué no te mueves? Señor, ¿acaso estás durmiendo? Los pescadores avezados, se le terminó la fe, se le terminó el conocimiento, se le terminó todo y ahora estaban desesperados. El Señor tiene que acudir en su auxilio. Pero mi querido hermano, lo que quiero hacer énfasis en esta mañana, el Señor no está durmiendo, está en control. Y aunque aparezca, mi querido hermano, que está durmiendo, está en control. Él lo tiene en control. El Señor tiene que retarlo. ¿Por qué dudan? Gente de poca fe, ¿por qué pasa esto? Porque no confiamos en el Señor. Porque no estamos realmente agarrados por medio de la fe en Él. Y este es un problema serio, porque eso no va a mejorar nuestra calidad de vida, todo lo contrario, la va a echar a perder, va a estorbar nuestro crecimiento, vamos a ser gente timorata, gente tímida, gente que le tiene miedo a todo. ¿Por qué? Porque creemos que el enemigo está en control. la enfermedad está en control, el virus está en control. Eso no es verdad. Cristo está en control. Aunque parezca que está durmiendo. Me gusta una vez más. Mientras tanto, coma, Jesús dormía. Es como para hacer un énfasis fuerte que aquel que tenía la solución estaba ahí, pero no estaba presente. Estaba ausente. Yo no lo veo ausente a mi Señor. Él siempre está presente. Lo que necesitamos, mi querido hermano, es saber esperar. Aprendamos a esperar en el Señor. ¿Qué quería lograr el Señor en la vida de los discípulos? En primer lugar, Él quiere probar nuestra reacción. Ellos estaban preocupadísimos. Estaban mal. Y el Señor lo primero que quiere ver en nosotros cuando hay una crisis es la forma en que reaccionamos. ¿Dónde nos metemos? ¿Corremos? ¿Arrancamos? ¿Nos metemos en un agujero? Yo le puedo asegurar que debe haber gente rica por ahí, millonaria, que dice, más, sí, tengo un búnker ahí adentro, tengo comida para 4 o 5 años, me meto ahí adentro, cuando pase todo, salgo. Lo pueden hacer. Hay millones que no pueden hacer absolutamente nada, pero sí nosotros podemos confiar en Dios. Él es nuestra seguridad y nuestro mejor búnker. En Él podemos encontrar la paz, la salida, la protección y su perfecta voluntad. La perfecta voluntad del Señor está aún en medio de una crisis. Por lo tanto, no le tenga miedo. Ante las crisis nosotros nos amedrentamos, tenemos miedo, y es una reacción natural de cada uno de nosotros como seres humanos. Temer, se siente amenazado por una situación que no puede controlar, es normal. No sé si usted ha visto por allí alguno de los videos que, no sé cómo le llaman, pero trato de acordarme del nombre de lo que tenía el video. Salvado como por un milagro. Un hombre que hace así y pasa el auto. Un pelito. Y yo digo, ¿estaba la mano de Dios allí? Sí, porque ese hombre tenía que seguir viviendo. Ese niño tenía que ser salvado. Y alguno se cae en la calle, se pega un golpe y se murió. Y uno dice, wow, ¿qué pasó? Dios tiene todas las cosas en control. Por eso que necesitamos adquirir seguridad de la forma en que vivimos. Si nosotros, la iglesia, no puede llevar adelante a través de su propio testimonio una vida de calidad, una vida de excelencia, una vida segura, una vida firme. Y esto no está exento de situaciones difíciles. ¿Cómo pueden aguantar ustedes? Pregunta la gente. ¿Cómo pueden soportar tantas cosas? Porque Dios tiene el control. El Señor hace las cosas como Él quiere. Y tenemos la paz y tenemos la facultad también para permanecer en Él y hacer lo que Él nos dice que debemos hacer. Dos, Él quiere darnos una oportunidad de actuar. ¿Por qué el Señor había, y yo creo que esta es justamente la razón por la cual el Señor estaba durmiendo? Primero, porque Él tenía el control. En segundo lugar, porque quería darles la oportunidad para actuar. No sé si alguna vez ha visto por allí, tal vez en una película, en alguna actitud, que de pronto alguien, no sé, lo he visto más de muchas veces, lo he visto por allí, de alguien que se queda dormido, por ejemplo, en el volante, y viene otro y le agarra el volante del autobús o el volante del auto y se salva de la destrucción. El Señor estaba diciendo, hay una tormenta, a ver, ¿qué van a hacer ustedes en medio de la tormenta? Lo único que comenzaron a decir, Señor, sálvanos, nos estamos ahogando, nos vamos a ahogar, nos vamos a morir todos acá. ¿Cuál es la reacción que nosotros vamos a tener en medio de la presión de cualquier tipo de cosa? Y esto no es solamente para ahora, es para toda la vida, es para todo lo que nos pueda suceder. Jesús aprovechó el momento de una crisis para tomar un tiempo para descansar, mientras los discípulos, quienes habían perdido el control de la barca, se afligían porque no podían tener el control de todo. Y qué bueno es cuando te abandonas en las manos del Señor. Qué bueno es cuando de pronto le dejas el control al Señor y le dices, Señor, tú vas en la barca conmigo, tú vas en la barca de mi vida conmigo. Señor, ¿a quién le voy a temer? ¿A quién le voy a tener miedo? Señor, si no estás durmiendo, estás planificando algo. Hay una razón por la cual tú duermes. Yo descanso en ti. Me voy a acostar a tu lado y voy a dormir contigo. Voy a descansar. Descanse, mi hermano.
1: No le permita al diablo que le robe, porque vuelvo a repetirle, creo que este mañana se suspenden las clases para los niños y yo no sé lo que va a suceder con el país. Pero no le tenga miedo absolutamente a nada. No le tenga temor a lo que suceda. Simplemente tenga el control. Permítale al Señor que tome el control de su vida y usted actúe de manera segura. Actúe con firmeza, de acuerdo a la palabra, de acuerdo a la fe. No haga como estos discípulos. Es una enseñanza enorme. ¿Por qué? Porque es una virtud de parte del Señor que el Señor estuviera en esa barca. Usted no está solo. Y aunque aparentemente el Señor duerme, el Señor va en su barca. Está en su vida. Usted no está solo. Oh, pastor, ore. Hermano, ore, por favor. Sí, oramos. Pero no te olvides que en tu vida está el Señor. No está solo. 3, la prueba moldea el carácter. ¿Qué quería el Señor? Una formación. Habían entrado a la escuela del Espíritu. Y en la escuela del Espíritu, el Señor lo que hace es moldear nuestro carácter. Es formar un carácter distinto, un carácter diferente. Es poner en nuestras manos y en nuestra vida recursos que no son naturales, son recursos sobrenaturales. Es estar aferrados por medio de la fe y ver milagros y ver señales y ver prodigios y ver maravillas, porque es la única manera de poder crecer. No hay otra forma de hacerlo, no hay otra manera. La prueba moldea el carácter. Dios no nos ha dado espíritu de temor, sino de poder, de amor y de dominio propio. No se trata de acostarse a dormir en medio de la crisis, sino que Dios nos da la sabiduría para salir de la misma, y esto nos hace descansar, tomar decisiones que son correctas. La decisión es correcta. Estoy durmiendo a tu lado, Señor, porque estoy seguro, pero voy a hacer lo que tengo que hacer. No le voy a permitir al dolor, no le voy a permitir a la enfermedad, no le voy a permitir a la crisis que me robe lo más grande, que es la comunión contigo, que es estar contigo. Ore, busquemos del Señor. Es tiempo más que nunca para acercarnos al Dios que tiene poder y tiene control de todas las cosas. 3, las crisis son pasajeras. Las crisis no llegaron para quedarse. Las crisis son parte del menú de la vida y son algo endémico. Siempre van a estar. ¿Se ha fijado cómo uno cría a sus hijos con tanto amor, con tantas cosas, y de pronto, no sé, el nene se cae, se rompe por ahí y se araña todo, y uno dice, pero nene, por favor, con el cuidado que tengo para ti? Bueno, los nenes están creciendo y por ahí se dañan, no hacen cosas fuera de lugar, y uno dice, pero yo nunca te enseñé eso. Es parte del menú de la vida, es parte de todo lo que nos va a suceder. Así es la vida. Pero las crisis son pasajeras, son temporales. Simplemente son parte del menú de la vida y usted tiene que entenderlo. Por eso, una vez más, y perdóneme que cargue las tintas con los papás, papá y mamá, no le permita a sus niños. A veces los padres son tan sobreprotectores. ¡Ay, cuidado que esto! ¡Ay, cuidado que esto! No lo haga, mi hermano. Va a tener problemas, va a tener... Enséñele, tenés que solucionar el problema. ¿Tenés un problema con un amigo? Bueno, tráelo. Habla con él. Habla con los padres. Enséñele a que se desarrolle y a que crezca. No puede hacerlo de otra manera. Escuche esto. Romanos 8:18 dice el apóstol Pablo: estoy seguro de que los sufrimientos por los que ahora pasamos no son nada si los comparamos con la gloriosa vida que Dios nos dará junto a Él. Muchas veces nuestra vida está aquí. Sabemos lo que va a suceder el día de mañana, pero eso no lo es todo, porque entre que esto suceda y la vida eterna que vamos a tener con el Señor hay un lapso en nuestra vida, 20, 30, 40, 50, 80, no sé, 90 años, lo que quiera. En ese lapso de vida yo tengo que aprender a vivir con mi corazón lógicamente puesto en la eternidad, porque tal vez pasé por momentos muy difíciles o algo por el estilo, pero me espera una eternidad siempre con mi Señor, y una eternidad gloriosa, un tiempo de eternidad con mi Señor. Primero, debemos ver la vida más allá de lo diario. Hay gente que tiene un problema hoy y ya se quiere morir. ¡Ay, yo me muero hoy día! Tiene un problema, mi hermano, no se va a morir nada. Va a continuar. ¡Ay, hija mía! ¡Ay, hijo mío! ¡Ay, esposo mío! ¡Ay, esposa mía! ¡Me muero! No te va a morir nada, hermano. No quiero vivir más. No quiero. No sé. Yo recuerdo cuando la. Me acuerdo de un amigo, un pastor amigo. Tenía un montón, justo había guardado un montón de dinero en el banco. Y tenía dólares. ¿Se acuerda cuando decían el 1-1? Tengan seguridad que mañana vamos a tener. El que tenga peso va a cobrar peso. El que tenga dólares va a cobrar. No sé cuánto tenía, pero era una fortuna. Dice Moisés, no sé de qué tengo ganas. Pero perdimos toda la plata. No la pudieron recuperar nunca. Era la plata de la iglesia. Y había personas que incluso se suicidaron porque perdieron todo lo que tenían. Mi hermano, la vida continúa. Nosotros no podemos actuar de la misma forma. Debemos entender que la vida va más allá de los problemas cotidianos. Mañana es otro día. Yo decía, es interesante cómo nosotros nos acostamos. Yo me acuesto y usted cree que me pongo a pensar, ¿estaré despierto mañana? Pongo la cabeza en la almohada y digo, mañana a las 7 de la mañana me levanto, planifico mi vida, tengo una agenda, tengo todo armado. Yo estoy seguro que voy a despertar, tal vez no. Pero en mi corazón no estoy pensando, ay, ¿será que voy a dormir esta noche y voy a despertar vivo mañana? Nadie lo hace. ¿Por qué creer que la vida es, ay, ¿y ahora qué va a suceder? Nada. La vida va a ser igual, tal vez será un poco más difícil, no sé, como quiera llamarlo. Pero usted tiene una vida mucho más allá de eso. Y aunque su vida terminara hoy, terminara mañana, terminara la nuestra, mi querido hermano, hay una vida eterna con mi Señor. Hay una vida eterna con Dios. Y eso es lo que nosotros necesitamos tener bien firme en nuestro corazón. Hay personas que ven los problemas como el final de sus vidas, pero el dolor no es para siempre. La enfermedad, la pobreza, las aflicciones en el matrimonio, con los hijos, no son para siempre. Si ponemos nuestra confianza en Dios, tarde o temprano, Él se va a hacer cargo de nuestros problemas, porque está escrito en la palabra. Si ponemos nuestras cargas, escuche, lea una vez más lo que hemos tomado como referencia. El hombre de Dios está allí. Señor, yo te doy gracias porque me has oído, has escuchado mi oración. Ha llegado el momento en que, Señor, me libres de la muerte. He sido librado de la muerte porque me pusiste en una roca sólida. Mi hermano, salimos de la inmundicia, salimos del pecado, salimos de la maldad, salimos de la podredumbre para estar ahora en la roca que es Cristo. Y aquí hay seguridad para esta vida y para la que viene. Denle un aplauso al Señor, porque Él nos da seguridad. Él trae seguridad sobre nuestro corazón. Dos, la crisis siempre tendrá corta duración. Los desiertos en la vida, muchas veces uno dice, bueno, pero entré en el desierto, vivo en el desierto. Usted no es beduino, mi hermano. Usted no es nómade. Usted es un hijo de Dios, es una hija de Dios. Y podemos pasar por un tiempo y un tránsito largo, tal vez, en medio del desierto. Pero allí habrá maná y habrá agua y habrá alimento. Y Dios lo va a sostener. Pero recuerde que usted no se puede poner un turbante acá y andar arriba de un camello. Para eso no nació. Usted nació para vivir la vida que Dios tiene preparada para usted. Y la vida suya está diseñada para que usted cumpla su propósito y viva de acuerdo a lo que Él le propone. Y esa vida es maravillosa. ¿Cuántos dicen amén? Señor, quiero una vida maravillosa, una vida poderosa, una vida fuerte y una vida firme. Porque hay una promesa de parte de Dios. ¿Por qué tienen corta duración? Porque hay una promesa. Encontré un versículo, la verdad me hizo llorar. Me hizo quebrantar porque digo, Señor, qué lindo, qué bueno es estar en ti. Escuche esto. Hay una promesa de parte de Dios a nuestras vidas, que detrás de una tormenta siempre habrá un sol que brille. Que al terminar la aflicción viene una bendición que le dará gloria a nuestro Dios. Porque no se compara la crisis a la bendición que Dios pondrá sobre nuestra vida y ha de manifestarse. Y cierro con esto. Salmo 35. En esta versión es impresionante lo que dice. Yo quiero que se quede con esta palabra. Yo quiero que la guarde en su corazón hasta que termine toda esta crisis, de todo este virus. Yo quiero que la guarde en su corazón. Escuche esto. Porque su ira es solo por un momento, pero su favor es por toda una vida. toda su vida. El llanto puede durar toda la noche, pero a la mañana vendrá el grito de alegría. Usted puede pasar por un momento difícil, tal vez incluso hasta metió la pata, cometió algo fuera de lugar. La ira del Señor vendrá sobre usted porque las consecuencias están sobre su vida, pero no es para toda la vida. El favor de Dios durará toda la vida para nosotros. Si me arrepiento, si lo busco a Él, voy a encontrar en Él la respuesta y volveré a estar en el mismo nivel donde Dios quiere que esté. Soy su hijo, Él me ama. Tal vez soy un hijo pródigo, soy una hija pródiga. Tal vez necesito encontrarme con el Señor y pedirle perdón. Vuelvo a casa. Recuerde la actitud del hijo pródigo. No me siento digno de entrar en tu casa. No me siento digno de ser parte de tu familia. Por lo tanto, hazme como uno de tus jornaleros. La actitud del padre. La actitud del padre le dice: pero hijo, todo lo contrario, te consideraba muerto y ahora estás vivo. Ven para acá. Vayan, llévenlo, lávenlo, límpienlo, póngale zapato nuevo, póngale anillo en su dedo y hagamos fiesta porque mi hijo estaba muerto y ahora vive. Y hoy es día de fiesta. Por lo tanto, mi hermano, no tienes nada que perder. Es hora de encontrar en el Señor la respuesta para tu vida. La ira del Señor podrá durar un día, pero mañana habrá un día nuevo para ti y habrá alegría, gozo y paz para tu corazón. ¿Cuántos dicen amén a eso? Concluyo. Es nuestra responsabilidad tomar la decisión correcta ante las crisis. Es decir, yo decido si el fin de mi vida o una oportunidad es una oportunidad para ver la mano de Dios o directamente quedarme en el lugar. Mi hermano, Dios quiere honrar nuestra fe en esta mañana. Y no sé cuál es su situación que usted vive. ¿Tiene temor? ¿Tiene inseguridad? ¿Está más o menos ahí? ¿Está pasando tal vez por alguna situación complicada? Yo quiero decirle que Dios tiene el control y que Dios le ama y que Dios quiere bendecirle en el día de hoy. Y yo quiero pedirle a los músicos que cantemos esta canción y luego vamos a orar. No me corte el video, déjelo un ratito, porque Dios tiene palabras para nosotros. ¿Por qué no le da un aplauso al Señor un minuto más? Dele un aplauso al Señor y vamos a orar, porque vamos a orar por Argentina. Póngase de pie, por favor. Póngase de pie. Y si usted siente que realmente necesita una oración, venga al altar aquí. Yo quiero orar por usted. Y vamos a orar por su vida. Vamos a pedirle al Señor que el Señor honre su fe. Porque el Señor va en su barca, mi amigo. El Señor va en su barca, mi hermano. El Señor está en control. Él es bueno, fiel, justo y verdadero. Aleluya. Sí, mi rey. Aleluya, papá. Te adoramos, Jesús. Tal vez el temor ha embargado tu corazón. Hoy es el día para decirle: Señor, dejo el temor en el altar. Dejo el miedo que me acosa, me aprieta. Y tomo tu palabra, Señor. Esa palabra que produce vida, esa palabra que tiene poder, porque viviré para adorarte, Señor. Viviré para servirte, viviré para amarte. Aleluya.

manos allí. Sí, Señor. Levante sus manos allí. Adore unos minutos al Señor. La noche del dolor va a pasar. El canto y la alegría volverán. Un cántico de alabanza para el Rey.

0: Coloca tu mano sobre tu corazón en esta mañana. Señor, cubrimos nuestras familias en esta mañana. Cubrimos tu casa, Señor. Sobre toda la tierra, Señor, hay hombres y mujeres que te aman. Cubrimos la tierra, Señor. Tu pueblo es cubierto por ti. Mi amado Señor, cubrimos la humanidad. Cubrimos a aquellos que todavía no te conocen, pero que pueden llegar, Dios mío, a los pies tuyos, Señor, en esta mañana. Que pueden correr a tus brazos. Que pueden correr en auxilio, Dios mío, Señor, de sus tribulaciones. Y tú oirás su oración. Señor, si de todo corazón acuden a ti, tú no lo echarás fuera, Señor. Señor, tú los cuidarás. Tú traerás tiempo nuevo para ellos. Señor, que tu mano de poder se mueva con autoridad en esta mañana. Oramos por el país. Oramos por Argentina. Oramos por cada nación de la tierra. Oramos por nuestros misioneros. Oramos por nuestros pastores. Oramos, Dios mío, Señor, por cada uno de aquellos que te aman en esta querida Argentina. Señor, de sur a norte, de este a oeste, Señor, tu mano poderosa recorra esta tierra, recorra, Dios mío, nuestro país, en el nombre de Jesús. Satanás, te ordenamos en el nombre de Cristo, sal de nuestra tierra, en el nombre de Jesús. Que el poder y la presencia de tu Espíritu Santo obre milagros, señales, prodigios, maravillas. Sorpréndenos en esta mañana, sorprende a tu pueblo, Señor. Que todo aquello que el diablo está tramando, Señor, para traer temor, para traer incertidumbre, para traer pobreza, miseria sobre la tierra, Satanás, no tienes ningún lugar aquí. En el nombre de Jesús, es en el nombre de Cristo, poder de Dios, ven. Ven, ven, ven, ven, ven, Señor. Y si hay alguien que está viendo este video, que está escuchando tu palabra, Señor, que en esta mañana sea sano, sea libre. Todo poder de la enfermedad ahora retrocede. Todo virus, Señor, ahora se seca. En el nombre de Jesús, es en el nombre de Cristo. Espíritu Santo de Dios, obra milagros, señales, prodigios, maravillas para la gloria bendita de tu nombre. Creo, papá, que tú lo haces. Espíritu Santo, muévete sobre toda la tierra, Señor. Avergüenza al enemigo. Señor, que se rompan las cadenas. Que toda atadura del infierno se quiebre en esta noche, en esta mañana. En el nombre de Jesús, es en el nombre poderoso de Cristo. Creo, papá, que tú lo haces, que tú obras con poder en medio de tu pueblo, que tú traes bendición a tu casa, que cada persona que está confiando en esta mañana en ti, salimos de este lugar enamorados, bendecidos, animados, sostenidos, en el nombre de Jesús. Es en el nombre de Cristo, es en el nombre de Jesús. Aleluya.
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0: ese aplauso fuerte.
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1: Muy bien. ¿Cuántos quieren escuchar una palabra de Dios en esta mañana? No sé cómo ha sido su semana, pero con seguridad creo que todos hemos sido influenciados por esta semana, lo que ha sucedido hace tantos años atrás. Realmente conocemos la dimensión de lo que ha sucedido allí, muchas veces lo hemos leído, pero leerlo no tiene que ver con la experiencia. Lo que tiene que ver con la experiencia es leerlo, creerlo, recibirlo en nuestro corazón y aplicarlo a nuestra vida. Esa palabra que voy a predicar el próximo domingo realmente creo que va a ser de mucha ayuda para entender que cada día es tan valioso, desde el primero hasta el último, porque han sido creados por Dios con propósito. Y eso es maravilloso para entenderlo. Esa persona de la cual hablaba hace un rato, que decía compartir con una persona que no era de nuestra fe, y dice, bueno, yo me voy a obtener de alimentos el fin de semana. ¿Por qué? Porque es la pasión de Cristo. Cristo muere el viernes, el sábado hay silencio, y el domingo resucita, y hoy es día de resurrección. Y yo le puse este mensaje: Jesús, el vencedor de la muerte. Iba a poner el hombre, Jesús el hombre, porque fue todo hombre y todo Dios, pero me iba a tener que explicar mucho, porque Jesús fue todo hombre, porque como hombre tuvo que vencer aquí, en esta tierra, el hombre perfecto, vencer el pecado, y sin pecado poder ir a la cruz y morir como un sacrificio vivo para que nosotros podamos tener esta relación que hoy tenemos con nuestro Dios. Isaías capítulo 53, versículo 5. Hay una profecía 780 años antes de que esto ocurriera. Y la profecía dice de esta manera, el capítulo 53 es muy, muy lindo. Léalo, le va a servir muchísimo. Pero solamente tomé el versículo 5, dice, mas el herido fue por nuestras rebeliones, molido por nuestros pecados. El castigo de nuestra paz fue sobre él, y por su llaga fuimos nosotros curados. Vuelvo a leer. Mas el herido fue por nuestras rebeliones, molido por nuestros pecados. El castigo de nuestra paz fue sobre él, y por su llaga fuimos nosotros curados. Oramos. Padre mío, en el nombre de Jesús, hemos abierto tu palabra, Señor, y anhelamos con todo nuestro corazón, con toda nuestra alma, que tú nos hables. Necesitamos tu ayuda, necesitamos tu presencia aquí. Que tú, Dios mío, tomes esta palabra. Esta palabra pueda ser, Señor, clave para cada uno de nosotros. Y poder entender, Señor, el privilegio que tenemos de haber sido aceptado como hijos tuyos en el nombre de Cristo. Que todo poder, Dios mío, y toda autoridad que quiera quitar, Dios mío, Señor, la autoridad de esta palabra, todo poder del infierno, sea quitado en el nombre de Jesús. Y tu poder maravilloso se derrame sobre nuestros corazones y sobre la vida de aquellos, Dios mío, que un día escuchen esta palabra. Y en el nombre de Jesús declaramos, Dios mío, vida y vida en abundancia. Declaramos palabra que tiene poder, palabra que tiene autoridad. En el nombre de Cristo, creo, papá, que tú lo haces y que tú honras nuestra fe y nuestra actitud delante de ti. En el nombre maravilloso de Cristo y para gloria tuya te damos gracias, mi Señor. Amén, amén. Y amén, aleluya. Y a su nombre, gloria a Dios. El capítulo 53 de Isaías está hablando del Mesías. Está hablando de aquel que va a venir a juntar todas las cosas, hacer que la nación fuera mejor. Y es una profecía que todo el mundo esperaba. Si usted recuerda simplemente al el Antiguo Testamento, en las hojas de la Biblia, simplemente hay una página. Usted dobla una hoja y el Antiguo Testamento se acaba con Malaquías y comienza el Nuevo Testamento. Pero en ese periodo hubo 400 años de silencio, donde no apareció nadie, ninguna persona, ningún profeta, ninguna persona que hablara justamente de la venida del Mesías o que hablara de otro tipo de cosas. No hubo silencio. Y la verdad es que es tan lindo poder entenderlo, que las promesas de Dios, que la palabra del Señor, que las profecías se cumplen en Cristo Jesús se cumple la palabra. Y cuando uno puede entrar en el tema, se da cuenta de la realidad de lo que Dios propone para nuestras vidas. En Cristo Jesús no hay otra manera. Por eso es que la cruz no fue un accidente, fue una decisión del corazón de Dios. Era el deseo del Señor. La tumba no fue el final de ninguna manera, fue el escenario, el lugar para que se mostrara realmente la mayor, pero la mayor victoria jamás contada o jamás ocurrida. ¿Por qué? Porque nadie se levantó de entre los muertos. El Señor ha provocado milagros. Tenemos justamente a Lázaro, el amigo del Señor, que en él lo saca justamente de la sepultura. Sus hermanas dicen, ya está, tiene mal olor porque hace 3 días que está ahí muerto, y la verdad es que parece que no vale la pena traerlo. Y el Señor lo llama, Lázaro, ven fuera. Él se resucitado. El Señor dice la palabra que muchos resucitaron. Hay muchos resucitados en la palabra del Señor, pero usted va a la tumba de cada uno de ellos, volvieron a morir, murieron de nuevo. Y lo único que hay son cenizas. Pero si uno va al sepulcro del Señor, no hay nada, porque Cristo no está allí. El Señor ha resucitado y Él vive y reina para siempre. Lo importante aquí es que muchos conocen la historia, pero pocos entienden el peso que tiene, el peso espiritual que tiene la palabra de lo que ocurrió en la cruz del Calvario para con nosotros y lo que ocurrió con la resurrección. Lo tenemos claro porque lo conocemos como historia, lo podemos incluso relatar, pero en la práctica, ¿lo hemos entendido en nuestro interior? No lo sé. Ahora, ¿por qué? Y la pregunta es, ¿por qué estos 3 días son tan importantes? ¿Por qué hay tanto peso espiritual aquí? Porque en estos 3 días el Señor muere y el pecado es condenado. El pecado justamente es confrontado y es vencido por Jesús en la cruz del Calvario. Él tiene que pagar el precio para eso. ¿Para qué? Para que nosotros fuéramos absueltos. Y esa es la verdad. La muerte fue vencida porque era el que tenía, el diablo tenía el poder justamente y la autoridad de la muerte en sus manos. Le quitó las llaves, dice la palabra del Señor, y el destino de la humanidad fue transformado totalmente. Ya no es el mismo, ya no es confiar. ¿Cuánta gente confía, por ejemplo, en la política? No, si viene este presidente, no, si viene este hombre, no, si viene esta mujer, no, si viene. ¿Cuánta gente por ahí? Ayer revisaba por ahí las redes sociales, y en cuántos lugares todavía se procesa y se lleva adelante la crucifixión del Señor simulada. Y en una de ellas justamente colocaron a un hombre, y colocaron a un hombre, lo amarraron a una cruz y luego lo levantaron, y lo levantaron como pudieron, 2 o 3 de este lado, 2 o 3 de este lado y 2 o 3 de atrás, para poder levantar la cruz. Y lo levantaron porque estaban tratando de imitar y de emular y de tal vez, bueno, profesar algo especial. No lo dice el post, no lo decía el video, pero sí lo que contaba era que no lo pudieron levantar, y cuando lo levantaron se les cayó. Y al final todo era como broma o algo por estilo en los comentarios. No es necesario hacer eso. Él murió en la cruz del Calvario y hoy vive y está aquí. Y Él vive, está en nuestro corazón. Y eso es importante para nosotros. La muerte de Jesús no fue un acto de debilidad, de ninguna manera. Fue todo lo contrario, la manifestación de amor más poderosa efectuada por el Señor. Era el amor de Dios. Y su resurrección no fue un milagro más, no fue un milagrito más o milagrazo grande. No, no, no, no, no. Todo lo contrario, fue la declaración de parte de Dios definitiva, que el pecado había sido vencido y que cada uno de nosotros teníamos la oportunidad de conocer a Dios de manera personal. Y eso es maravilloso. ¿Cuántos dicen amén a eso? Ahora, punto 1, anote si quiere, saque una foto como quiera. El precio que nadie podía pagar, la cruz. Nadie quería ir a la cruz. Justamente en ese video había una persona y había personas que querían golpear justamente a Jesús, que era una imitación. Y el hombre le dolía.

humanidad perdida la cargó en los hombros, en el cuerpo del Señor. Le pegaron, lo golpearon, lo maltrataron y todos conocen la historia. Y Él fue herido por nosotros. Él estaba tomando y asumiendo justamente lo que podía pedir el Señor. ¿Por qué? Porque el Señor pedía de que alguien perfecto pudiera morir y no había ningún humano. No había nadie. Todos nacidos de mujer habían nacido en pecado, menos Jesús. Jesús nació de mujer, todo hombre, pero el Espíritu justamente que facultó esa realidad para que un humano naciera era perfecto. Por lo tanto, su naturaleza era perfecta, pero debía ser tentado y probado en todo, y al final tenía que morir por causa nuestra. Y cuando murió en la cruz del Calvario, Dios mismo, hecho hombre, perdonaba nuestros pecados y nosotros éramos limpios, y eso era maravilloso. Por eso dice la Biblia: mas el herido fue por nuestras rebeliones, molido por nuestros pecados. El castigo de nuestra paz fue sobre él, y por su llaga fuimos nosotros sanados, curados. Primero, Jesús no murió por sí mismo, murió por nosotros. En la cruz ocurrió un intercambio. Usted y yo deberíamos haber estado ahí y aún no podríamos haber sido salvados de ninguna manera. Él tomó nuestro pecado. Lo dije hace un par de semanas atrás. Él cargó el pecado de tal manera que el mismo Dios tuvo que, el Padre, tuvo que darse vuelta, porque no puede tolerar el pecado, no puede tolerarlo, no puede tolerar la maldad. El Señor permitió cargar en su propio cuerpo, su cuerpo humano, toda la maldad de la humanidad. Y lo cargó de tal manera que Dios mismo tuvo que dar vuelta a su espalda y dice: Padre, Padre, ¿por qué me has abandonado? Porque no te puedo ver, hijo. Porque no puedo aceptar esto. Simplemente aceptó el sacrificio del Señor. ¿Pero por qué? Porque Él sintió que estaba solo. Y eso fue tremendo. Él tomó nuestro pecado. ¿Y nosotros qué recibimos? Su justicia. ¿Por qué? Porque Él... ¿Vio cuando uno va con un abogado? Y que de pronto dice... a ver, háblenos, diga esto. Lo primero que la persona que está ahí, que está siendo culpada o le piden que hable por el delito que ha cometido, mira al abogado: ¿puedo hablar? Hable hasta aquí. No digas nada, yo soy tu abogado. Y el abogado dice: no, esto no es improcedente, esto no se puede hacer, no se puede aplicar. Cristo dijo: yo muero por la humanidad, yo soy el que tengo que pagar, yo voy a pagar por la justicia de esta gente, y mi justicia es la que hace que realmente ustedes sean absueltos, que nosotros seamos absueltos y seamos libres en Cristo. Vaya si vale la pena ser cristiano. Vaya si vale la pena ser hijo de Dios. Wow. Una verdad en segundo lugar que no se puede ignorar. La cruz revela dos cosas. La primera, la gravedad del pecado exige sangre. Esto está escrito en la palabra del Señor. Costó sangre. Desde el principio, usted puede verlo cuando Adán y Eva, los dos creados perfectos, están allí. Lo único que tienen que hacer es gobernar, administrar lo que el Señor había creado de manera perfecta. Todo estaba bien, pero el Señor le dijo: ojo, lo único que no deben hacer es lo siguiente. Y comenzó y le dijo: esto y esto no deben hacerlo. La tentación vino y le dijo: no es cierto, no es verdad, ustedes pueden hacerlo. El tema es que Dios tiene temor de que ustedes se van a convertir en Dios mismo, se van a convertir como Dios. Fueron tentados y asumieron y tomaron lo que no debían tomar y cayeron de la gracia de Dios. Y fue interesante porque la Biblia dice que desde el comienzo ellos se sintieron avergonzados por vivir a su propia manera. Por eso cuando Dios va a buscar a Adán, que todos los días le pregunta a Adán: Adán, ¿dónde estás? No te encuentro. Y es interesante, lo dije hace un tiempo atrás, que el momento más especial para la relación entre el hombre y Dios era al atardecer. No había calor, no había noche, era de día, el tiempo era perfecto. Y dice la palabra del Señor que lo comenzó a buscar. Y Adán no estaba, Adán estaba escondido porque tenía vergüenza.
Dice: Adán, ¿dónde estás? Y yo

0: Entiendo que tal vez debe haber sacado la cabeza detrás de un árbol y dijo: Señor, acá estoy. ¿Por qué estás escondido? ¿Cuál es tu problema? Es que tengo vergüenza. ¿Y por qué tienes vergüenza? Porque estoy desnudo. Cuando nos presentamos delante del Señor, siempre estamos desnudos, porque Él conoce nuestro interior, conoce nuestra mente, conoce nuestro corazón. Y Él dice: ¿quién te dijo que estabas desnudo? Y el Señor tuvo que hacer algo que tal vez muchos no lo notan. Él tuvo que hacer el primer sacrificio, porque el pecado siempre cuesta sangre. La sangre de un justo, y tomó un animal, lo mató, y con su cuero, con lo que estaba allí, bueno, le tejió y le preparó ropa para el hombre, para que no se sintiera avergonzado, para el hombre y la mujer. Interesante. La gravedad del pecado costó sangre, y costó sangre de un justo, de alguien perfecto como era el Señor, y murió por usted y por mí. La grandeza del amor de Dios es que Dios permitió eso, que Él mismo descendiera, simplemente porque Él decidió pagar. No había forma de hacerlo. Y en el capítulo 3, el versículo 15 de Génesis, lo habla claramente, de que Él va a perder, el enemigo va a perder. Un día alguien nacido de mujer te va a vencer, y te va a vencer de verdad. Cristo estaba allí, y eso es maravilloso. Por eso, si minimizamos el pecado, si decimos no, no pasa nada, nunca vas a poder entender el valor que tiene la cruz, de ninguna manera. No lo vamos a poder entender. Ahora, una frase para que usted la pueda recordar: si el sacrificio de Jesús en la cruz del Calvario no te confronta, no nos confronta a cada uno de nosotros, es porque todavía no has entendido el precio real que ha costado tu salvación. Dios mismo muriendo por ti y por mí, por todos nosotros. Segundo, punto 2. La obra completa, consumado es. Cada una de estas expresiones son realmente formidables. Hablan de una realidad que tal vez no hemos alcanzado a poder entenderla o a poder cumplirla en nuestro corazón y poder darnos cuenta quiénes somos. Somos favorecidos. Somos hijos bendecidos. El amor de Dios está en nosotros. En Juan capítulo 19, el versículo 30 dice: cuando Jesús hubo tomado el vinagre, dijo: consumado es. Y habiendo inclinado la cabeza, entregó el espíritu. Tengo una frase para que usted lo pueda entender mejor. Cuando Jesús dijo consumado es, no estaba terminando Él con su vida. Estaba pagando tu deuda, mi deuda, nuestra deuda, la deuda nuestra, cerrando para siempre el registro de aquello que nos condenaba. Había un acta de decretos, un acta que decía: eres pecador, eres esto, eres lo otro, estás fusilado, estás muerto, tu lugar es el infierno. Y había un acta, justamente el Señor con su muerte lo que hace, rompe esa acta y la destruye. ¿Para qué? Para decir: en mí otra vez encontrarás el privilegio de poder aceptar, de ser aceptado por Dios. Por eso Cristo es la piedra angular, es la piedra fuerte donde debemos nosotros apoyar nuestra fe, porque en Cristo lo tenemos todo. Hay aquí un poderoso significado espiritual. No hay nada más para hacer. No quedó nada pendiente. Usted, mi hermano, ni yo, ninguno de nosotros, los seres humanos, podemos agregar algo al sacrificio. Ya hemos sido salvados. Ahora tenemos la libertad para tomar decisiones, pero tomar decisiones en Cristo. Lo necesitamos a Él. Por eso el Nuevo Testamento está regado, está lleno de la relación entre unos y otros, donde podamos orar, donde podamos perdonarnos, donde podamos ser generosos para bendecir a otros, para poder ayudar a otros, para poder ser realmente la sal de la tierra. Perfecta no lo somos. Somos imperfectos como seres naturales, como seres humanos, pero en Cristo, Cristo nos ha salvado y nos ha libertado del poder del pecado. El diablo tal vez puede tentarnos y caer y tropezar. Fiel y justo es Él para perdonar nuestro pecado y limpiarnos de toda maldad. Su sangre nos limpia de todo pecado. ¿Cuántos dicen amén a eso? Por lo tanto, no quedó nada pendiente. Usted ni yo podemos agregarle nada. No hay un sacrificio adicional necesario que usted pueda realizar o que yo pueda realizar. Ninguno hay. La salvación fue completa. La salvación fue completa. Por eso Él es lo más importante para nosotros, Cristo en nuestra vida. Juan capítulo 1, versículo 29 dice: el siguiente día vio Juan el Bautista a Jesús, que venía a él y dijo: he aquí el Cordero de Dios que quita el pecado del mundo. Cuando lo vio a Jesús, dice: he aquí el Cordero de Dios que quita el pecado del mundo. El sacrificio perfecto, el Cordero perfecto que el Padre necesitaba para que muriera en la cruz y derramara su sangre perfecta para que la humanidad pudiera ser aceptada. Por lo tanto, Jesús es la única puerta. No hay otra forma. Llámelo como quiera, diga lo que quiera, o que la gente diga: bueno, no, pero también. No hay otra forma de hacerlo. Y eso es importante para nosotros, porque nosotros a quien debemos predicar es a Cristo. No predicamos religión, no predicamos otro tipo de cosas, predicamos a Cristo, a Cristo resucitado, a Cristo crucificado para perdón de pecados, resucitado para salvación de nuestra alma, libertad para cada uno de nosotros. ¿Cuántos dicen amén a eso? La verdad que nadie puede y debe olvidar. Cuando Cristo murió y dijo: consumado es, ocurrió algo inaudito, algo que la Biblia refleja como algo no simplemente histórico, pero que uno puede llegar a entender la raíz de lo que está comunicando. ¿Por qué? Porque cuando dijo: consumado es, y entregó su espíritu, el velo del templo era como una alfombra roja, tenía no sé cuántas cortinas. Ese lugar no podía entrar nadie al lugar santísimo, solamente el sumo sacerdote una vez al año. ¿Por qué? Porque dentro de ese lugar, de ese pequeño lugar, había un propiciatorio. El propiciatorio era simplemente un pequeño platillo donde se vertía la sangre de lo que se sacrificaba adelante, y se traía esa sangre y luego era colocada en ese lugar. Y luego que era colocada en ese lugar, era recibida por el Señor, porque el sacrificio que se había hecho afuera, un cordero inmaculado, perfecto, derramaba su sangre para que el pueblo, toda una nación, tuviera durante un año perdón de sus pecados. ¿Y sabe lo que se parte? Se parte de arriba hacia abajo y se rompe en el medio y queda descubierto el propiciatorio. Ya no hay más lugar para los sacrificios. Todavía la gente, hay sectas por ahí, bueno, religiones que profesan y bueno, hay que matar un no sé esto, lo otro. No es cierto, eso no es verdad. Cristo murió y el velo fue roto, porque ahora la relación es personal. Cada uno de nosotros nos relacionamos con Dios a través de su Espíritu Santo, su propia presencia en nosotros. Tenemos comunión con el Espíritu y tenemos comunión con Dios. ¿Cuántos dicen amén a eso? Una frase para que usted la pueda recordar: tú no eres salvo por lo que haces, de ninguna manera. Eres salvo por lo que Él ya hizo en la cruz del Calvario. Gracias, Señor. Gracias. ¿Y qué hace el pecado en nosotros entonces? Lo que hace es traer remordimiento, culpa. Pero cuando vamos a Cristo y nos arrepentimos de corazón, una vez más, somos limpios de todo pecado y de toda maldad. ¿Cuántos dicen amén? Eso es amor de verdad. Y qué lindo es entenderlo. 3. Punto 3. El silencio que probó la fe. La tumba. Iba a colocar una historia, pero se iba a hacer muy larga. Muchos tal vez ignoran que el día sábado es el día del silencio. Ocurrió todo el viernes por la tarde. El Señor lo enterraron. Y el sábado fue un día aciago para muchos. Los discípulos estaban realmente perdidos. Se murió el Señor, se murió nuestro líder. No recordaban las palabras que al tercer día iba a resucitar. No recordaban nada. Los golpes a veces que son tan fuertes nos hacen olvidar las premisas del Señor, nos hacen olvidar sus promesas, nos hacen olvidar lo que el Señor nos ha prometido y que está guardado en nuestro corazón. Pero la presión es tanta. ¿Por qué? Porque el Señor ha desaparecido. Ellos están reunidos allí y bueno, se olvidaron que el Señor le dijo: espérenme en tal lugar. vayan allí, espérenme porque yo voy a volver. Se olvidaron de eso. Se olvidaron que iba a resucitar al tercer día. El sábado también tiene que ver con una connotación espiritual, porque muchos de nosotros hemos sido perdonados nuestros pecados, pero de pronto todo es silencio, no escucho al Señor y llegan momentos fuertes. Pero quiero revelarle algo, quiero mostrarle algo a través de la palabra, una revelación que hay aquí. ¿Qué hizo el Señor el sábado? En 1 de Pedro capítulo 3 versículo 18 y 19 dice: porque también Cristo padeció una sola vez por los pecados, el justo por los injustos, para llevarnos a Dios, siendo a la verdad muerto en la carne, pero vivificado en espíritu, en el cual también fue y predicó a los espíritus encarcelados. El Señor estaba trabajando, despojó a los reinados, trabajó el día sábado. El tema es que no era natural, era sobrenatural, era espiritual. El sábado no es un tiempo de silencio, es un tiempo de silencio para lo humano, no para lo espiritual. El Señor sigue trabajando. Vio cuando de pronto todo se oscurece y el Señor parece que ha desaparecido, y es un tiempo de silencio, y dice: Señor, ¿dónde estás? No te escucho. Señor, no te veo. Señor, necesito ayuda y me desespero porque realmente estoy mal. El Señor también trabaja en el silencio. Y quise mostrarle esto porque el Señor nunca se queda impávido ante la necesidad humana, la necesidad de su pueblo. El Señor está trabajando en silencio. El Señor está haciendo algo fuerte en nuestra vida. Pero uno puede ver ese letargo, esa situación fuerte, porque en primer lugar, después de la cruz, hubo silencio. Todo cambió para ellos. Y muchas veces el silencio a nosotros nos hace mal. El silencio, en vez de hacernos meditar, lo que nos hace es tomar decisiones. Los discípulos lo hicieron. Estaban confundidos, desanimados, sin esperanza. Por eso es que el Señor los tiene que encontrar una vez más en sus labores, una vez más en el lugar donde no debían estar. No debían estar pescando, deberían haber estado predicando. Y el Señor tiene que aparecerles una vez más y poder hablarles: soy yo que vengo una vez más. Y a Pedro recibe una comisión y le dice: bueno, tu tarea será, apacienta mis corderos. Aquel que había negado tres veces al Señor recibía una tarea enorme. Y yo digo, qué bueno es que podamos entender que los silencios de Dios es porque Él está trabajando para darnos algo mejor. Él no nos ha olvidado, mi hermano. Él no se ha olvidado de ti, mujer, varón, mamá, abuela, matrimonio. Dios no se ha olvidado de nosotros. El Señor está trabajando en el silencio. Muchas veces lo que queremos escuchar son voces. Ojo con estar escuchando muchas voces. Las voces de hoy no tienen autoridad, solamente la voz del Espíritu, la voz de la palabra. Tenemos que tener eso en nuestro corazón y fuerte. Una verdad que no se puede ocultar. Dios también trabaja en el silencio. Y tengámoslo claro, por favor. Porque con seguridad vendrán tiempos difíciles, vendrán tiempos complicados. Lo primero que hacemos es dejar al Señor. Y la única persona que puede cambiar nuestro destino es Jesús. Es el Señor. No hay otra manera de hacerlo. ¿Lo puede hacer un toque de suerte? ¿Un toque de humanidad? Sí, puede llegar a ocurrir. Pero no me va a cambiar mi destino. Lo que va a cambiar es mi tiempo. ¿Y por cuánto tiempo? Cuando el Señor trabaja en silencio y trabaja para mí, trabaja para sus hijos, y lo que Él hace es eterno y perdurable, no cambia. El problema es que muchos abandonan en el sábado, en el sábado de su vida espiritual, en el momento de la presión. Y abandonan el camino del Señor. Y simplemente siguen en otro lado, situaciones adversas, sin entender que el domingo viene en camino, porque el Señor va a resucitar. Frase para que usted la recuerde. El sábado enseña que aunque el cielo guarde silencio, Dios sigue obrando en lo que usted no conoce, en lo invisible, en aquello que nosotros no tenemos preparado en nuestro interior. Simplemente debemos creerlo. preparando lo que tus ojos aún no pueden entender. Lo que debemos nosotros es abrazar la fe y abrazar las convicciones que tenemos en Cristo. Si el Señor lo dijo, va a suceder. Si el Señor dijo que iba a ocurrir, va a ocurrir. Si el Señor dijo que voy a recuperar mi familia, la voy a recuperar. Anoche recibí, ayer a la tarde, recibí un testimonio de un hermano que me mandó un audio. Y su audio era tan fuerte, porque hablaba de una relación que tenía con un familiar y que hacía más de 3 años que no lo podían ver. Y qué lindo poder entender, porque estaba emocionado, diciendo justamente: pastor, es increíble lo sobrenatural de Dios. La forma en cómo se dio, la forma en que... Justamente hoy le pregunté cómo estuvo todo. Bárbaro, pastor, fue increíble el obrar de Dios. Muchas veces en esos 3 años, capaz que el silencio pegó duro en su vida. Señor, ¿cuándo ocurrirá? ¿Cuándo ocurrirá? ¿Cuándo irá a pasar? Señor, ¿va a pasar o no va a pasar? Y el dolor en el corazón y el dolor en el alma por situaciones dolorosas de relación entre personas, de relación entre familias, relaciones económicas de todo tipo, están metidas en el sábado, en el silencio de Dios. Pero si Dios te prometió algo, espera, que el domingo ya llega pronto. Ya llega pronto para ti y para mí. 4, la victoria definitiva, la resurrección. Y esto es maravilloso. Mateo capítulo 28, versículo 6 dice: no está aquí. Las mujeres van presurosas a querer adorar al Señor y querer adornar el lugar donde estaba. Y de pronto se le aparece un ángel y dice: no está aquí, pues ha resucitado como dijo. Venid, ved el lugar donde fue puesto el Señor. Es increíble cómo uno habla de las mujeres, muchas veces de las damas, que parece que tuvieran un segundo valor. No es así. El Señor usa una mujer para dar la noticia más importante de la historia de la humanidad. Y usa una mujer que tiene en su corazón el deseo de adorarlo a pesar del sábado, a pesar del viernes, de verlo morir en la cruz del Calvario. Y el Señor usa a esta mujer para decirle: ve y dile a la gente que Él ya no está más muerto, Él vive. Y Él ya no está aquí. Y yo digo, qué privilegio para las mujeres que muchas veces se ven, no sé, en un lugar secundario. Dios tiene recursos para ustedes, mujeres. Dios tiene algo especial para ustedes. Y eso es de parte de Dios. No es para ponerse bien con el sexo femenino, no, es Dios quien lo dice. Es el Señor, un ángel le comunica una verdad, la verdad más importante de este nuevo tiempo. En el tiempo de Jesús, la mujer es la encargada de decir: no está, no busquen más, no busquen más, no vayan más a la tumba porque no está ahí, Él vive. Y luego se le aparece a los discípulos y entra en el lugar. Y aparecen los incrédulos también. Y uno de los discípulos le dice: Señor, si eres tú, permíteme que meta la mano ahí en el costado, permíteme que vea tú. Qué bárbaro. La resurrección lo cambia todo. Es la resurrección. La resurrección significa que la muerte fue vencida. La Biblia dice que el poder que tenía el enemigo era perturbar la mente de aquellos que morían, y aquellos que mueren sin Cristo, y aquellos que mueren y dicen: no me quiero morir. Los cristianos debemos estar preparados, y vuelvo a repetir lo que he dicho, no sé si, pero creo que cientos de veces a través de los años lo habré repetido: somos los que tenemos la valija lista, listos para partir. El día que el Señor nos llame, nos vamos, ya está. Y el día que el Señor diga: bueno, te tocó, es el momento que tienes que partir, ya está, se acabó, ya no, ya terminó. La muerte fue vencida, el temor de la muerte, la gente no quiere morir. La muerte fue vencida, el pecado perdió su poder. Todo eso en un solo momento. Hay vida eterna en Cristo Jesús. Vamos a estar mejor nosotros los que partimos en Cristo Jesús. que en esta tierra seguir batallando cada día, levantándote con dolor de espalda, ay que me duele la pierna, ay que me duele la otra. Y alguno dirá, bueno pastor, entonces mejor es morirse. Es lo que decía el apóstol Pablo, no tenía ganas de suicidarse el apóstol Pablo, pero mejor sería partir antes estar aquí. Pero por causa de ustedes, por causa de predicar el evangelio, estoy aquí vivo para seguir haciendo la tarea. Tiempo después lo matan y le cortan la cabeza. Wow. Si Jesús no hubiera resucitado, y escuche esto, la cruz seguiría siendo un símbolo de tragedia y muerte. Pero como resucitó, la cruz se convirtió en un símbolo de vida y de victoria. ¿Por qué? Porque cuando usted ve una cruz vacía, en la cruz moría la gente más perversa, los peores malhechores, la gente que trataba de destruir a Roma o algo por el estilo. Roma había tomado la decisión de que debía morir en una cruz, crucificado. Y eso hablaba de justamente de lo peor, moría en una cruz. Ese símbolo usted no lo va a ver más de esa manera. Porque cada vez que veamos una cruz vacía, Cristo ya no está colgado en un madero. Ese símbolo de muerte se convirtió en un símbolo de redención. Hemos sido salvados a través de la cruz del Calvario. Cristo muriendo por los pecadores, por usted y por mí, por todos nosotros, muriendo para nosotros tener salvación eterna. Y en su resurrección somos libres, y eso es maravilloso. Y eso es lo que necesitamos entender. Cada vez que usted vea una cruz en cualquier lugar y la vea vacía, Cristo no está. Símbolo de redención, símbolo de victoria. La muerte ha sido vencida allí. El pecado ha sido crucificado. Y damos gracias al Señor por ello. Dos, el poder de la resurrección en nuestra vida. La resurrección no es solo un evento histórico, es una realidad espiritual disponible hoy, que debemos vivir cada día, porque somos salvos en Cristo. La humanidad nos traiciona porque vivimos en este tiempo y en esta época, y por ahí hacemos cosas fuera de lugar. Pero recuerde que usted ha sido redimido, ha sido comprado por el Señor. Hemos sido transformados y cada vez vamos siendo perfeccionados en Cristo. Cada vez necesitamos parecernos más a Jesús, y esa es la idea central. ¿Por qué? Porque en Cristo somos uno. Él nos ve, y el Padre nos ve a través de Cristo, nos ve a través de su sacrificio. Acá tiene a todos los hijos, somos hijos de Dios porque hemos sido lavados y comprados por precio de sangre, y podemos recurrir a Él todavía si hacemos algo fuera de lugar. Esto tiene tres significados poderosos, y quiero remitirme a algo importante, porque a veces la vida, y he visto mucha gente, y perdón, no hablo de nadie particular, sino pero mucha gente que directamente no lucha por su vida, y no lucha por su vida, no hablando de la perfección, ni hablando del arrepentimiento, ni nada por el estilo. Estoy hablando de su vida como persona. ¿Dónde va a poder vivir? Aquí, con una tarea. Usted tiene un propósito. Dios lo creó. No lo creó para que sea uno más y va el millón no sé cuánto, mil millones no sé cuánto. No, usted no es un número. Usted ni yo somos un número. Usted tiene un propósito que tiene que descubrir aquí en la tierra. Y esto tiene que ver con ser un hijo de Dios. Y ser un hijo de Dios en cualquier posición. Médico, abogado, profesional, empleado, no sé, recoge la basura. Lo que haga en la tierra tiene un propósito. Y el propósito que el Señor tiene es preparado especialmente y específicamente para usted. Y debemos aprender a vivir con el poder de la resurrección. No importa dónde esté, no importa lo que haga. En cada lugar usted va a sobresalir. Y en cada lugar y en cada actitud que usted tenga, la gente va a poder decir, este hombre, esta mujer es distinto, no sé lo que tiene. Pero hay algo en su vida que realmente no puedo entenderlo. Es el poder de la resurrección de Cristo en nuestra vida. Es la presencia del Señor en nuestro interior. Es lo que provoca paz. Es el lugar que de pronto nos sentimos, y sentimos que somos no solamente vulnerables personalmente, pero que de pronto somos de bendición para un grupo, somos de bendición para un equipo, somos de bendición para el trabajo. Lo que hacemos crea bendición. Lo que llevamos adelante realmente se muestra de una manera totalmente diferente. ¿Qué es el poder de Dios en nosotros? Es el poder de Cristo en nuestra vida. Es el poder de la resurrección. No somos cualquier tipo de persona. Por eso, en primer lugar, cuando el poder de la resurrección está en nosotros, piensen esto: lo muerto puede volver a vivir. Y piense lo que está muerto en su vida. Piense lo que está muerto en su familia. Piense lo que está muerto en su trabajo. Lo muerto puede volver a vivir, porque hay poder de resurrección en mí. Que lo perdido puede ser restaurado. ¿Cuántas cosas se han perdido? El Señor puede restaurarlo. Que lo imposible puede cambiar. Todo eso simplemente porque Cristo habita en nuestra vida. Y esto no es hablar de, no sé, de prosperidad o algo por el estilo. No, tiene que hablar de vida, porque en esta vida usted tiene un propósito y tiene que descubrirlo. El mismo poder que levantó a Jesús de entre los muertos puede levantar hoy, en primer lugar, tu fe, puede levantar tu familia y puede levantar tu propósito, que es el que tenemos que conocer. Concluyo en esta mañana. La cruz fue el precio, pero la resurrección fue la victoria. Jesús no solo murió para perdonarte, resucitó para transformarte. Y eso es poderoso. Hay dos realidades frente a nosotros hoy: una cruz que pagó tu deuda, una tumba vacía que te ofrece nueva vida. Pero esto no solo es para comentarlo, no es para admirarlo, es para vivirlo. Que podamos aprender a vivir con Cristo en nuestro corazón, y eso es maravilloso. Hoy Dios nos hace una invitación a todos: deja tu pasado en la cruz, deja tu culpa en la tumba y levántate en el poder de la resurrección, porque el mismo Jesús que murió es el mismo Jesús que vive hoy y reina para siempre. Y como siempre, la gloria será para nuestro Dios, pero su bendición será nuestra y de nuestras familias, para la gloria del nombre de nuestro gran rey. Aleluya. Cristo vive, es real y verdadero para ti y para mí, y damos gracias al Señor por ello. Aleluya. Aleluya. Dale más fuerte tu aplauso a tu Señor. Gracias, Jesús. Gracias, papá. Gracias, Espíritu Santo. Gracias. Gracias, mi Señor.
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0: todo nombre. Jesucristo, hoy invocamos tu nombre sobre cada familia, sobre cada persona que está escuchando esto. Y hablamos salvación, hablamos sanidad, porque en tu nombre, Señor, los muertos son resucitados. En tu nombre los enfermos son sanados. En tu nombre los leprosos son limpiados. Y declaramos el nombre de Jesús sobre todo nombre. Y te honramos. Y te honramos. Amén.
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1: 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Muévete con libertad en esta noche. 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
3: Vamos, mi señor, todos juntos, te vamos.

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0: Te adoramos, Señor.
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0: Dale ese aplauso al Espíritu Santo en esa noche. Dáselo con fuerza. Dáselo con fuerza. Dáselo con fuerza.
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